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1: 6:30.

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0: 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Son las 7.
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2: 7:31.

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3: Una forma de asegurar la calidad de los ingredientes que estamos consumiendo es prepararlos nosotros mismos. 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
4: Bienvenidas y bienvenidos a Revista del Consumidor Radio. Hoy nos acompaña el cocinero tradicional Rafael Meneses, pilar de la cocina mexicana del estado de Campeche, para preparar la tecnología doméstica del mes, jamón artesanal. Bienvenido, chef. Gracias por aceptar la invitación.
5: Muchas gracias por la invitación. Y para empezar con esta tecnología, los ingredientes que vamos a necesitar son 2 kilogramos de lomo de cerdo o pierna, 200 mililitros de agua muy fría, 150 mililitros de concentrado de apio licuado y colado, 45 gramos de sal de mar, 25 gramos de miel, 4 gramos de pimienta blanca y 1 gramo de laurel molido. También ocuparemos un rollo de papel film, hilo de algodón o pabilo grueso, una jeringa de cocina de 20 mililitros, un termómetro de sonda o digital, una bolsa resellable de grado alimenticio y un recipiente hermético con capacidad de 2 kilogramos. Comenzamos licuando el apio con poca agua, colamos y dejamos enfriar. Para preparar la salmuera, disolvemos el jugo del apio, sal de mar, miel, agua fría y las especias hasta disolver completamente. Ponemos la carne en una charola o topper e inyectamos la mezcla por toda la pieza, en espacios de 2 a 3 centímetros. Masajeamos la carne amasándola o golpeándola en un tazón frío durante 30 minutos hasta que absorba el líquido y se sienta pegajosa. La idea es distribuir toda la salmuera para evitar que se reproduzcan microorganismos. Lo refrigeramos en un recipiente hermético durante 24 a 32 horas. Para su formado y compresión, lo moldeamos de forma cilíndrica con las manos, hacemos nudos con el hilo cada 2 o 3 centímetros y vamos a envolver 10 veces con el papel film hasta que quede compacto y firme. Para la cocción, calentamos el agua entre 78 y 80 grados Celsius. Sumergimos la pieza y colocamos un poco de peso encima para evitar que flote y cocinamos aproximadamente por 2 horas. Retiramos únicamente cuando el centro del jamón marque de 70 a 72 grados Celsius. Una vez pasado el tiempo, lo llevamos inmediatamente a un baño de agua con hielo durante 30 minutos para el choque térmico y así cortar la cocción. Lo colocamos en una bolsa hermética y en un recipiente para llevarlo a refrigeración de 12 a 24 horas. Le retiramos el plástico y cortamos en rebanadas. Si quieres que tu jamón tenga un color más intenso, puedes añadir 5 mililitros de jugo de betabel concentrado a la salmuera. Y ojo, nuestra receta es 100% casera y no tiene conservadores sintéticos, por lo que su vida útil es de solo 5 días en refrigeración. Además, para que no se oxide con el aire, solo rebana la porción que te vayas a comer en el momento. Fresco, natural y directo a la mesa. Anímense a prepararlo y cuéntenos en nuestras redes sociales cómo les fue. Además, les invitamos a ver el proceso de preparación en nuestro canal de YouTube Profeco TV. Soy el cocinero tradicional Rafael Meneses López y fue un gusto cocinar con ustedes en Revista del Consumidor Radio.
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0: 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Ocho con tres.

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0: 8:31.
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0: 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Son las 9:00.

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0: Muy buenas noches. Gracias por estar con nosotros una vez más en La Hora Nacional, el espacio donde cada domingo compartimos historias, cultura, ciencia, música y acciones que construyen un mejor país.
1: Hoy haremos un recorrido por lo que dejó el Mundial Social, la reactivación de espacios deportivos, la participación de miles de familias, las actividades culturales y la convivencia dentro y fuera de las canchas. Además, conoceremos por qué México fue reconocido como un gran anfitrión de este evento que puso el deporte al servicio de la comunidad.
0: También llegamos a la última entrega de nuestras estampas del Mundial. Estas crónicas nos hicieron revivir las historias, las emociones y todos los momentos de esta fiesta deportiva. La verdad fue una gran experiencia para millones de personas en todo el país.
1: Y por supuesto, no puede faltar la Chilanguía, con las mejores recomendaciones de la Ciudad de México.
0: Además, conoceremos una nueva aplicación para teléfonos celulares que nos permitirá recibir alertas sobre lluvias intensas, ciclones y huracanes, así como las acciones para proteger a la población en esta temporada.
1: Y les tenemos un tema muy importante. México dio un paso histórico para proteger a las y los actores de doblaje frente al uso de la inteligencia artificial. Les vamos a contar en qué consisten estas reformas que conocen y reconocen la voz humana como una expresión artística única y establecen medidas contra su clonación digital sin autorización.
0: Además, conoceremos la historia de Leonila Vázquez Rodríguez, una científica mexicana que abrió camino para nuevas generaciones en la investigación nacional. Todo esto y mucho más en la primera parte de La Hora Nacional.
1: Los Choclocks son una banda veracruzana que ha encontrado una forma muy original de mezclar los sonidos tradicionales con propuestas contemporáneas. Vamos a verlos y escuchar su propuesta musical.

0: cuando hablamos del Mundial Social, nos referimos a algo que fue mucho más allá de los partidos de fútbol. La idea fue llevar este deporte a las comunidades, escuelas, barrios y espacios públicos, con actividades que dejaran un legado después de la competencia.
1: En total se impulsaron más de 5.000 actividades culturales, deportivas, educativas y turísticas en todo el país.
0: Uno de los grandes objetivos fue recuperar espacios para que niñas, niños, jóvenes y familias tuvieran lugares dignos para practicar deporte. En este proceso se contempló la construcción y rehabilitación de miles de canchas. El gobierno de México reportó 4.208 recuperaciones de canchas y rescate de espacios públicos como parte del Mundial Social.
1: Y algo muy importante fue que el fútbol llegó a las escuelas. Con los mundialitos y copas deportivas se buscó que la competencia tuviera un sentido formativo, promover la actividad física, el trabajo en equipo, la disciplina y la convivencia.
0: Hubo mundialitos y copas en distintas categorías, como la Copa Escolar Nacional, la Copa CONADE, la Copa Paralímpica, la Copa Barrio, la Copa Edad de Oro y la Copa Trabajadores.
1: Además, el IMSS tuvo una participación muy especial acercando el deporte a sus derechohabientes y a distintos sectores de la población.
0: Se realizaron actividades como el Mundialito Femenil IMSS, Fútbol Sin Correr y Fútbol IMSS T21, dirigido a personas mayores de 14 años con trisomía 21 o síndrome de Down. Esto ayudó a mostrar que el fútbol puede ser una herramienta de inclusión, salud y convivencia.
1: El Mundial Social también fue una invitación para conocer México. Con las herramientas digitales de turismo, se buscó que visitantes nacionales e internacionales descubrieran la riqueza cultural, gastronómica y natural del país.
0: La estrategia contempló la aplicación Conoce México, con 250 rutas turísticas y actividades como las Fiestas México 2026 para poder mostrar nuestras tradiciones.
1: Y eso es lo interesante, que el Mundial Social no se quedó solamente en una cancha. Hubo arte urbano con más de 10.000 murales.
0: Sí, también actividades de salud como Vive Saludable, Juega Feliz, copas de robótica, encuentros culturales y acciones comunitarias que buscaron que la fiesta del fútbol estuviera en todo México. Hoy presentamos la última entrega de nuestras estampas del Mundial. Cada semana recorrimos distintos lugares de México y el mundo para contar historias de aficionados, comerciantes y familias en este gran evento deportivo.
1: Más allá de los resultados en la cancha, estas crónicas mostraron cómo el fútbol es un punto de encuentro entre personas de diferentes edades, culturas y nacionalidades. Este cierre resume una celebración que unió a todo el país.

Y con esta última estampa llegamos al final de un recorrido que nos permitió revivir los momentos que hicieron de la gran fiesta del fútbol una experiencia inolvidable. Los goles quedarán en las estadísticas, los campeones en los libros de historia, pero hay recuerdos que no caben en un marcador o en un estadio, porque se quedan para siempre en el corazón de la gente. México abrió sus puertas al mundo y el mundo respondió con una enorme sonrisa. Miles de visitantes caminaron por nuestras calles, probaron nuestra comida, aprendieron nuestras palabras y descubrieron que este país no solo se visita, se siente. En redes sociales se volvieron virales decenas de videos de aficionados extranjeros agradeciendo la hospitalidad mexicana. Uno de los más compartidos fue el de un aficionado ruso que resumió su experiencia con una frase que emocionó a millones. México no se explica, se siente. Una frase que terminó convirtiéndose en el reflejo de lo que vivimos durante estas semanas. También vimos escenas imposibles de olvidar. La lluvia nunca fue obstáculo. En plazas, fan zones y calles enteras, miles de personas decidieron quedarse. Cantaron bajo el agua, abrazaron a desconocidos, compartieron impermeables, banderas y sonrisas. Porque

0: después al mundo. Merlín dejó de ser solamente la mascota de una familia trabajadora de la Ciudad de México para convertirse, sin proponérselo, en el símbolo más entrañable de esta celebración. Lo vimos caminar entre aficionados, posar para fotografías, recorrer Paseo de la Reforma, llegar al Ángel de la Independencia y hasta convertirse en protagonista de notas internacionales, sin campañas publicitarias, sin reflectores planeados, solo con la espontaneidad que distingue a los mexicanos. Pero la verdadera protagonista fue la gente. Los mundialitos en las escuelas, los voluntarios que orientaron a visitantes de todos los continentes, los comerciantes que recibieron a cada turista con una sonrisa, los cantantes, DJs y músicos que llenaron de alegría plazas y calles. Los mexicanos que demostraron que la hospitalidad también puede convertirse en una forma de representar a un país. Durante varias semanas vimos un México orgulloso de su cultura, de sus tradiciones y de su capacidad para hacer sentir en casa a quien venía de lejos. Quizá por eso muchos visitantes aseguraron que aquí encontraron algo más que fútbol. Encontraron calidez, comunidad. Hoy termina esta celebración, pero queda algo mucho más importante. La certeza de que cuando México recibe con el corazón abierto, deja una huella imposible de borrar.
1: Como cada semana, llega La Chilanguía con las mejores recomendaciones de la Ciudad de México. Una de ellas es la exposición Tepito en la Cancha, que muestra la relación entre el barrio Bravo y el fútbol como parte de su identidad cultural y comunitaria.
2: También les vamos a hablar de la exposición El Gesto y lo Invisible en el Palacio de Bellas Artes y de otras actividades para ir en familia. Vamos a la información que nos prepararon Germán Gastelum y Orlando Abad.
0: Una ruta completa para el fin de semana.
3: Arrancamos con una de las exposiciones más potentes del circuito alternativo. Tepito en la Cancha. Es una mirada al barrio como territorio simbólico del deporte y la vida comunitaria. Se presenta en la Galería José María Velasco con entrada libre hasta el 20 de septiembre y propone entender el fútbol como lenguaje social y construcción de identidad urbana.
0: Hay equipos legendarios que juegan ahí en el Maracaná de Tepito. Y en el corazón del arte moderno, el Museo de Arte Moderno, mantiene la exposición La Colección, Redes y Trayectorias del Arte Mexicano de 1910 a 1950.
3: Muy interesante.
0: Una lectura crítica del acervo nacional que reúne obras clave de Rivera, Kahlo, Siqueiros y Tamayo, con énfasis en los cruces entre arte, política e identidad postrevolucionaria.
3: Muy, muy interesante. Muy cerca, el Museo Tamayo Arte Contemporáneo presenta la exposición El Gesto y lo Invisible, disponible hasta el 26 de julio. Una muestra colectiva que explora el movimiento corporal y la acción como formas de resistencia estética en el arte contemporáneo internacional.
0: En el máximo recinto cultural del país, el Palacio de Bellas Artes, la programación de julio incluye la temporada 80 Movimientos, un ciclo dedicado a la danza contemporánea, folclórica y multidisciplinaria que reúne compañías de distintos estados del país en una celebración del cuerpo como expresión escénica.
3: Y para quienes buscan cine de autor, la Cineteca Nacional continúa con ciclos internacionales y retrospectivas que permiten revisitar obras fundamentales del cine mundial, además de estrenos recientes en un espacio clave para la cultura cinematográfica de la capital y de todo el país.
0: A ver, ¿de dónde agarramos tanto tiempo? Porque se oye. Otra más. Esta es imprescindible. Es el Museo Universitario de Arte Contemporáneo, el MUAC, donde las exposiciones actuales exploran cruces entre arte, tecnología y crítica social con las instalaciones que invitan a la participación activa del público y a la reflexión sobre el presente. Así, cerramos esta chilanguía del 19 de julio con una ciudad que no se detiene y que sigue ofreciendo arte, memoria y movimiento en cada esquina. ¿Nos escuchamos en la próxima?
3: ¡En la próxima!
1: En la temporada de lluvias y huracanes es importantísimo estar informados. Para esto se presentó una aplicación para dispositivos móviles que va a mandar alertas sobre fenómenos meteorológicos de riesgo y también va a dar recomendaciones de protección civil directamente a la población. Vamos con una cápsula sobre esta app.
4: Este año y el próximo se espera que el fenómeno del Niño sea de mayor intensidad, de acuerdo con los estudios. Recuerden que en meteorología, en el clima, no se puede decir exactamente qué va a pasar, sino es la probabilidad de que ocurra algo, sobre todo de acuerdo a los estudios previos. Entonces espera.

0: que este año y el próximo sea muy intenso el fenómeno del Niño, que es el calentamiento del océano Pacífico principalmente. ¿Qué consecuencias puede tener para el país? Que haya lluvias más intensas, particularmente en el norte de México, hacia finales del año. Y también la probabilidad de que haya más ciclones, incluso más intensos. Si van a llegar a la costa o no, no se puede saber hasta unos días antes. Entonces, ¿qué es? Bueno, eso es por un lado. Y además, probablemente sequía el próximo año en el centro del país. Esas son las probabilidades. ¿Qué tenemos que hacer? Pues alertar a todos los estados de la República, a toda la gente, a todas las mexicanas y mexicanos de esta situación. Y Laura, como coordinadora de Protección Civil, lo que está haciendo es instalar puestos de mando en todos los estados primero que tienen costa, particularmente en el Pacífico, y después ya irá hacia el centro del país. Y vamos a seguir informando. El objetivo es que en 2 meses más o menos tengamos listo el alertamiento telefónico para que se pueda informar a toda la gente, a todas las mexicanas y mexicanos, y particularmente en ciertas zonas, en acuerdo con las compañías telefónicas, un alertamiento. Por ejemplo, naranja, la probabilidad de que haya más lluvia es mayor, toma tus precauciones. O roja, de plano, viene un ciclón, toma tus precauciones, no salgas de tu casa, en fin. Esto va a estar en 2 meses, está trabajando, pero la verdad es del año pasado, tiene sus complicaciones técnicas, pero esperamos que en 2 meses esté listo, ya lo informaríamos. Y también para que todas y todos tengan esta información científica que se puede traducir en algunos riesgos para la población.
1: Oigan, con estas lluvias tan intensas hay algo que es muy importante recordar. Hay muchas cosas que nosotros mismos podemos hacer para ayudar a prevenir encharcamientos y también inundaciones.
2: Por ejemplo, algo tan fácil como no tirar basura en la calle hace una gran diferencia. Las botellas, bolsas y envolturas terminan tapando las coladeras y eso evita que el agua fluya.
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1: También, si van manejando y una calle está inundada, no se vayan a arriesgar a cruzarla. A veces esperar unos minutos puede evitar un accidente.
2: Y si ves que un árbol se va a caer, que una coladera está completamente tapada o que hay algún riesgo para la comunidad, repórtalo a las autoridades de tu localidad. Entre más rápido se atienda, mucho mejor.
1: Cuidar nuestra ciudad también significa cuidar los espacios que compartimos y cada acción, por pequeña que parezca, suma.
2: En temporada de lluvias, la prevención también empieza con todos y cada uno de nosotros. Siguiendo con el tema, hoy les traemos información importante para prevenir desastres por la temporada de lluvias y huracanes. Es muy importante monitorear tormentas tropicales, frentes fríos, lluvias intensas y otros fenómenos que pueden afectar distintas regiones del país. Tener información a tiempo puede hacer una gran diferencia.
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2: Los Los actores de doblaje y actrices de doblaje son el alma de nuestras historias por su capacidad para transmitir emociones y cultura. Su labor es un pilar de nuestro entretenimiento.
1: Por eso la nueva ley de cine en México es histórica. Ahora protege la voz como un derecho humano y de identidad. Este blindaje impide que sus voces sean replicadas o usadas por inteligencia artificial sin que haya un permiso expreso. Y esto asegura que el trabajo siempre sea de los humanos.
2: Y para platicar sobre esto nos acompañan esta noche, va a estar muy divertido, por cierto, las actrices y actores de doblaje y locutores, háganme el honor de presentarse.
5: Hola, ¿qué tal? Yo soy Elsa Cobian y uno de mis personajes es Pablo de Backyardigans. Hola, ¿cómo están, amigos?
6: Hola, soy Aurora Mijangos y uno de mis personajes es Tapsi de Bananas en Pijamas.
7: Hola, soy Desiree Hernández y soy locutora comercial.
8: Hola, soy Mario Arbizu y soy la voz de Skipper, el jefe de los pingüinos de Madagascar.
9: Hola, ¿qué tal? Yo soy Moisés Iván Mora y soy la voz de Rigby en un show más, de McLovin, de Scott Pilgrim, de Temor Intensamente, de Eddie, hay algunos más, sí, algunos más.
10: Wow. Mi nombre es Mark Winslow y soy la voz de Giyu Tomioka en Demon Slayer, Sonic, Phineas, Hirohamada, varios más también.
2: ¡Qué maravilla! Nos encantaría platicar de sus personajes, sí, pero hoy tenemos un tema que creo que es muy importante, que es precisamente esta protección de su voz, de su imagen.
6: Bueno, nos aprobaron el artículo 29 en la Ley de Cine y Audiovisuales, que habla sobre la protección del lenguaje, y no solamente es en el español, sino todas estas lenguas indígenas, en nuestro cine nacional, y que será hecho por artistas, intérpretes y ejecutantes. Y eso la verdad es que es un gran logro y está siendo algo histórico, no solamente para nuestro país, sino para otros países que están volteando a ver que sí se puede hacer, que
8: inspirador
6: sí se logró.
8: Para otros países.
6: Y eso la verdad es que nos tiene súper contentos.
1: El problema principal era que alguien pudiera tomar sus voces icónicas y clonarlas para no tener que pagarles a ustedes, poder simplemente correr un programa que replicaría sus voces. Y ahora, con esta ley, están protegidos.
7: Así es, estamos poniendo en la mesa un tema tan importante como el consentimiento. O sea, la voz es parte ya de la identidad, forma parte de la imagen de un artista y por lo tanto no puede ser tomada sin el consentimiento expreso e informado de la persona que posee esa imagen, la voz y la imagen. La fortuna de esto es que nos protege como intérpretes, pero también protege a muchos actores, modelos que están en cámara para que también su imagen no pueda ser replicada sin permiso.
2: Estamos hablando nada más de compañías o personas que de repente dicen, ah, voy a agarrar la voz de Phineas y Ferb y voy a hacer un video. ¿Están protegidos ahí también?
8: Por supuesto, sí, la aplicación de la ley es general, de uso general. No pueden, es que soy fan y aquí hice un videito contigo. Pues sí, pero está rompiendo la ley.
10: Y de hecho el problema aparte creo desde ahí, desde que se puede tener esta libertad de poder usar la voz para lo que sea, ¿no? No nada más las compañías, sino las personas tienen el acceso a la imagen o la voz de todos nosotros al final que nos dedicamos a esto. Y gracias a eso es que se buscó hacer esta ley, ¿no?
8: Exacto.
10: Para poder proteger desde el punto de vista de un fan o desde el punto de vista de una productora que lo han hecho, ¿no? Hace un par de años me parece que hubo una productora que toda una serie y todos, bueno, varios proyectos estaban utilizando inteligencia artificial para hacerlo. Entonces, buscamos frenarlo desde ahí.
2: ¿Tú quieres decir algo, Moisés?
9: Sí, que también esta ley nos protege del mal uso de la IA. O sea, estamos hablando ahorita de cosas de contraprestación, de derechos que no sea perpetuidad, pero también el mal uso desde...
2: Robo de identidad.
9: Robo de identidad. No quiero hablar de términos legales, mucho menos, pero sí, imagínate que usen tu voz para algún tipo de robo, secuestro, extorsión.
8: Lo hacen ya, ¿no? Estafa, de extorsión.
9: Todo ese tipo de cosas. Entonces, es bien importante.
8: Sí, nos defiende no solo el gremio de actores, sino también a la gente de a pie, por supuesto, en este tipo de temas de seguridad.
9: Así,
8: ¿no?
9: Es, así es.
1: Eso es importantísimo, porque de repente uno ve estas cosas y uno piensa que también nos benefician a los ciudadanos, ¿no?
6: A todos.
1: Sí.
6: Estamos muy agradecidos con la presidenta Claudia Sheinbaum, porque ella es la que nos apoyó y le dio el impulso que necesitábamos para que llegara a ser aprobada, tanto en la Cámara de Diputados como de Senadores.
1: Oigan, equipo, pues muchísimas gracias por haber venido a la Hora Nacional.
6: Gracias.
2: Esta es la última vez y ya quedaron de venir individualmente a platicar de sus trayectorias.
6: Claro que sí.
8: Un gusto.
2: Un aplauso muy grande porque es un gran honor. Felicidades.
9: Gracias.
2: Y un aplauso para ustedes porque aquí están cada domingo.
1: Hoy conoceremos la trayectoria de Leonila Vázquez Rodríguez, una científica mexicana que contribuyó al desarrollo de la investigación nacional y abrió oportunidades para que más mujeres participaran en disciplinas científicas.
2: Su historia muestra que la ciencia también se construye con perseverancia, innovación y compromiso social. Recordarla es reconocer el talento mexicano y lo importante que es impulsar nuevas generaciones de científicas e investigadoras.
11: Leonila Vázquez García fue una destacada bióloga, investigadora y docente. que dedicó su vida al estudio de los insectos en México, principalmente de las mariposas. Gracias a sus aportaciones, se consolidó como una de las mayores científicas mexicanas del siglo XX. Nació el 17 de enero de 1914 en Ciudad Jiménez, Chihuahua. Realizó sus estudios básicos en la Ciudad de México y, más adelante, ingresó en la Escuela Nacional Preparatoria. En 1932, Leonila ingresó al departamento conocido como Sección de Ciencias, de la Facultad de Filosofía y Letras en la UNAM. 2 años después, se integró al recién creado Instituto de Biología. Ahí colaboró en el Laboratorio de Entomología, dedicado al estudio de los insectos, bajo la mentoría del maestro Carlos Christian Hoffmann. En 1946, se convirtió en doctora en Ciencias Biológicas por la Facultad de Ciencias con su tesis Estudio Monográfico de la Psíquide de México. Esta obra se convirtió en un referente para el estudio de las orugas de saquito. Tras el fallecimiento de su maestro Hoffmann en 1942, Leonila asumió la jefatura del Laboratorio de Entomología y trabajó en la reconstrucción de la colección de insectos del Instituto de Biología. Realizó prácticas de campo en diversas partes del país, junto con otros investigadores como la bióloga Elia Bravo, especialista en cactáceas. A lo largo de su carrera científica, Leonila se concentró en los lepidópteros, mariposas, polillas y palomillas. En México identificó al menos 20 especies de orugas de saquito. También investigó a la mariposa monarca y, al lado de Elia Bravo y por petición de la Secretaría de Educación Pública, realizó investigaciones sobre la grana cochinilla, por su uso ancestral como tinte para los textiles. Leonila impartió clases desde nivel secundaria hasta posgrado, en la UNAM y en el IPN. Además, participó en publicaciones de divulgación y realizó estancias de investigación en prestigiosas instituciones en el extranjero. Tras más de 6 décadas de entrega a la ciencia y la educación, la doctora Leonila Vázquez García falleció en la Ciudad de México el 30 de enero de 1995 a los 81 años. Su legado es importante para las futuras generaciones dedicadas al estudio de los insectos, así como un impulso para la formación de mujeres científicas. Su nombre perdura en la taxonomía de diversas especies, como Litomóxides leonivázquez, honrando sus contribuciones.

0: ahora que ya conocimos la historia de la científica mexicana Leonila Vázquez Rodríguez, vale la pena recordar que la ciencia, la cultura y la comunicación tienen algo en común. Cuando se comparten, enriquecen la vida de todos.
1: Y con esta idea cerramos nuestra primera media hora. Pero antes le queremos mandar saludos a todos los que nos acompañan cada semana. GMS Electrificaciones en Toluca, Andrés Moreno en Zacatecas, Andrea Ramírez en la Ciudad de México, Paulina Ortega y Alicia BFG.
0: También saludos para José Luis Hernández Álvarez, Gerardo Domínguez, Verónica Muñoz Centeno, Iván Juárez, Cecilia Godínez y Blanca Estela Pérez Montaño.
1: A Patricia Paredes en Canadá, Carlos Alberto Ruiz Martínez, Sergio Ponce en Washington y Elizabeth Martínez aquí en la Ciudad de México.
0: Muchísimas gracias por acompañarnos, por escucharnos y por ser parte de la comunidad de La Hora Nacional. Recuerden que estamos en YouTube, estamos en Facebook, estamos en Instagram, TikTok, X y Spotify.
1: También nos pueden contactar en un número que es, apúntenle, 55 34 83 42 39, o mandarnos un correo a lahoranacional@segob.gob.mx. Que tengan una excelente semana, y para los que siguen con nosotros hacemos una pausa y ahorita regresamos con más.
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0: estamos de regreso para la segunda parte de la Hora Nacional, hoy 19 de julio. Y saben que preparamos para ustedes una serie de temas muy interesantes.
1: Sí, y les vamos a platicar sobre un tema del que cada vez escuchamos más, las alergias. ¿Cuáles son sus principales síntomas? ¿Qué tipos existen? ¿Cuáles son los tratamientos disponibles?
0: Además, les traemos recomendaciones para que estas vacaciones no se conviertan en una mala experiencia. La Policía Cibernética nos va a dar consejos para evitar fraudes en línea cuando estamos a punto de comprar boletos de avión, reservar hoteles o comprar paquetes turísticos.
1: Y hablaremos de las oportunidades que existen para que más mujeres puedan acercarse a las herramientas tecnológicas, desarrollar nuevas habilidades y aprovechar la tecnología para su crecimiento personal y profesional.
0: En nuestros flashazos de bienestar conoceremos una estrategia importante para la detección del VIH. Son pruebas rápidas, gratuitas y accesibles que ya están disponibles en unidades de salud de primer nivel. Esto acerca la prevención y el diagnóstico oportuno a más personas.
1: Y como siempre, tenemos musiquita. Hoy escucharemos a los Choclok, un grupo veracruzano que combina sonidos tradicionales como la jarana con diferentes ritmos contemporáneos, creando una propuesta única.
0: Además, en nuestra sección de cultura hablaremos de la obra de teatro Cosas que pienso los domingos, que habla sobre la búsqueda del éxito y también un poco sobre la validación en la sociedad actual. Todo esto y más en la segunda parte de la Hora Nacional. Las alergias afectan a millones de personas en todo el mundo y, de acuerdo con especialistas, su incidencia ha aumentado en las últimas décadas. Se calcula que entre el 20 y 30% de la población presenta algún tipo de enfermedad alérgica, por lo que realmente son un problema de salud pública.
1: Y en el Día Mundial de las Alergias, hoy queremos conocer más sobre estas condiciones, cuáles son las más frecuentes, cómo se diagnostican y qué tratamientos existen. Y para esto nos acompaña hoy el doctor Guillermo Velázquez Sámano, jefe del Servicio de Alergias del Hospital General de México, Eduardo Lisiaga. Doctor, bienvenido una vez más a la Hora Nacional.
2: Muchas gracias.
3: Las enfermedades alérgicas, como bien se dijo, es un problema de salud pública en México. Hasta el 40% de la población mexicana padece una reacción alérgica. ¿Cuáles y cómo son las manifestaciones clínicas de una enfermedad alérgica? Alergia en los ojos, que se llama conjuntivitis alérgica. En la mucosa nasal se ve afectada por una alergia, rinitis alérgica. El asma bronquial, que es otra de las enfermedades muy frecuentes. En la piel, la alergia cutánea, caracterizada por ronchas, que es también muy frecuente, asociado con el escritura sobre la piel, que se llama dermografismo, o alguna persona se le hincha el labio y ese es un angioedema. Es demasiado molesto que causa trastornos en la salud del enfermo alérgico.
0: Doctor, ¿y por qué algunas personas nos dan alergias y otras de plano no?
3: Bueno, la alergia hay que empezar a decir que es un fenómeno hereditario. Tenemos genes implicados en la respuesta alérgica. Entonces hay marcadores. Siempre hemos escuchado la palabra atopia, y la atopia quiere decir la capacidad de un organismo a producir unos anticuerpos que son específicos de un antígeno. Es una predisposición genética que tiene el individuo a desarrollar esta enfermedad alérgica.
1: ¿Las estaciones del año tienen que ver en la época?
3: Por supuesto. Tenemos, por ejemplo, la conjuntivitis primaveral o el asma que se presenta durante el inicio de la primavera porque, por ejemplo, en la Ciudad de México tenemos una gran cantidad de polen. Aquí estamos cerquita del bosque de Chapultepec, donde hay una gran cantidad de árbol de fresno y produce abundante polen noviembre, diciembre, enero y febrero. Y entonces viene la conjuntivitis o viene una rinitis alérgica o una asma bronquial.
1: Claro.
3: El contacto con ese polen.
1: Que hay unas que sí pueden ser mortales, ¿no? Las personas, por ejemplo, que tienen alergia a los cacahuates, por ejemplo.
0: A los crustáceos.
1: A los crustáceos.
3: Ácaros del polvo doméstico, a la cucaracha, antígenos de la cucaracha, por ejemplo, que sí presentan una reacción anafiláctica, sobre todo con los alimentos, la fruta, los alimentos secos, que se llama dieta mediterránea, por supuesto que te van a ocasionar una anafilaxia y se muere el paciente.
0: Si uno sospecha que tiene alguna alergia, ¿qué se puede hacer?
3: ¿Quién debe de tratar una enfermedad alérgica? El médico especialista en alergia. Para esto se necesita una preparación sólida. Esa es la persona que está capacitada para manejar un cuadro de una reacción alérgica. Llámese como se llame, tiene que estar bien preparado, con esa solidez en los conocimientos para poder manejar esta reacción o estas respuestas alérgicas. No, pues, el médico especialista en alergia e inmunología clínica.
0: Perfecto saber para ir a un médico especialista si uno sospecha.
1: ¿Alguna página internet, alguna red social donde podamos aprender un poquito más de todo esto?
3: Bueno, en el Hospital General tenemos bastante información referente a todas las enfermedades alérgicas, por supuesto.
1: Doctor Guillermo Velázquez, muchísimas gracias por visitarnos aquí en La Nacional.
0: Gracias.
3: Gracias a ustedes por invitarnos.
0: Y a todas las personas que nos siguen aquí cada semana en La Hora Nacional, muchas gracias también.
1: Las vacaciones de verano ya están a la vuelta de la esquina y miles de familias tienen ya prácticamente las maletas listas, pero junto con las ofertas de viajes, hospedajes y boletos de avión, también aumentan los intentos de fraude por internet. Por eso, antes de reservar, conviene verificar que todo sea seguro.
2: Un anuncio con precios demasiado bajos o una página que parece confiable pueden terminar convirtiéndose en una verdadera pesadilla. Para saber cómo proteger nuestro dinero y tener unas vacaciones sin problemas, está con nosotros el policía segundo, Edmundo Daniel Silva, de la Policía Cibernética de la Secretaría de Seguridad Ciudadana de la Ciudad de México. ¿Cómo está, oficial? Bienvenido a La Hora Nacional.
4: Muchas gracias por la invitación y muy, muy bien.
1: Cuéntanos, ya viene la temporada vacacional y justamente como decíamos, ¿no? Puede haber mucho listillo que hagan páginas de internet falsas y que estén engañando a la gente. ¿Cuáles son los fraudes más comunes que están relacionados con los paquetes turísticos, con boletos de avión, con hospedaje?
4: De manera general, abarcan varios temas, por ejemplo, hoteles, vuelos, principalmente estos paquetes que reservan todo en uno, como suelen ser un precio un poco más que lo normal, es ahí donde ellos ofrecen supuestamente un buen descuento, donde lanzan ofertas increíbles, y es ahí donde podríamos encontrar nuestra primera bandera roja que tendríamos que levantar alguna sospecha si llegáramos a ver algo así.
1: Que sea demasiado bueno para ser cierto.
4: Sí, claro.
1: Ahí tenemos que empezar a ver si hay una bandera roja, como dice.
4: Efectivamente, esa sería la primera señal de advertencia y precisamente esta unidad cibernética les invita a la ciudadanía, a las personas, marcar a nuestra área, a la policía cibernética, previa a realizar el depósito, porque muchas personas ya nos marcan cuando ya realizaron el depósito e inclusive ellos mismos se convierten en inspectores, en detectives y ya se dan cuenta que cayeron en un fraude y hasta ese momento nos marcan. Hay personas, hay víctimas que incluso nos llegan a marcar cuando están ya fuera del hotel, en su destino de vacaciones, pero pues prácticamente ahí quisieran arreglar todo el problema cuando se pudo haber evitado mucho antes.
2: ¿Cómo podemos verificar que, por ejemplo, una agencia de viajes o un sitio web o una plataforma de hospedaje son legítimos y que no nos estén estafando?
4: Hoy en día ya 2026 es muy difícil. La verdad es que estos ciberdelincuentes sí utilizan buenas técnicas. Esto se le conoce como phishing, la suplantación de páginas a través de internet. Ya llegan a utilizar una muy buena calidad en sus imágenes, cuidan algunos detalles, a lo mejor en la ortografía. Llegan inclusive a comprar estos protocolos de seguridad como el HTTPS, que es el candadito cerrado, el candadito verde.
1: ¿En serio? Sí, eso claro. Sí está ya grave.
4: Sí, ya estos
1: delincuentes. Era lo que uno se fijaba antes, bueno, yo al menos.
4: Sí, hace décadas era una gran recomendación, incluso que nosotros dábamos a la ciudadanía, el decir, si la página tiene un candado verde, es segura, podemos realizar nuestra compra. Por ahí del 2015 para la fecha, ya esto ya no puede ser una buena recomendación, porque los ciberdelincuentes incluso ya pueden comprar este protocolo para darle mayor credibilidad a su página falsa. Hoy en día tenemos que irnos a datos muy técnicos, como por ejemplo la fecha de creación del dominio, en dónde se encuentra registrada, por ejemplo, si es un hotel aquí en México, obviamente por lógica su servicio tiene que estar dentro de nuestro país, no en el extranjero, la fecha de creación, que tenga las mejores instalaciones físicas, eso lo podríamos buscar inclusive hasta en Google Maps, donde podamos encontrar una oficina para reclamos, para futuras quejas, porque incluso si llegáramos a colocar los contactos de esa página y vemos que es falso, ¿no? Si yo busco esa dirección y no me aparece ninguna oficina, pues obviamente estaríamos hablando de una página falsa.
2: ¿Cuáles son las redes sociales de la policía cibernética? En caso de que la gente tenga dudas, de que igual y siente que está a punto de cometer un error, ¿cómo podemos ponernos en contacto con ustedes?
4: Nosotros principalmente proporcionamos el número telefónico que es el 55-52-42-51-00 en la extensión 5086, 55-52-42-51-00, extensión 5086. Las 24 horas del día, precisamente para este tipo de alertas, porque a veces estamos en la madrugada, a veces pensamos que en la noche vamos a encontrar un mejor descuento, y precisamente esta línea de atención telefónica se hace precisamente en casos como este tipo de las vacaciones por fraude.
2: Pues muchísimas gracias por haber venido a La Hora Nacional a platicarnos de estas cosas.
4: No, de qué, gracias a ustedes por la invitación. Muchas gracias.
1: Y gracias a ustedes por seguir con nosotros. Por favor, quédense aquí.
0: Hoy vamos a platicar de una iniciativa que se llama Laboratoria, que por el crecimiento tecnológico y los desafíos en materia de inclusión de mujeres, tiene mucha relevancia, particularmente por su formación y empleabilidad de talento femenino en tecnología.
1: Está con nosotros Úrsula Quijano, ella es directora para México de Laboratoria. Ha participado en la expansión de programas de formación tecnológica dirigidos a mujeres en América Latina y en la adaptación de estrategias educativas ante las transformaciones del mercado laboral digital y el impacto de la inteligencia artificial en el empleo. Úrsula, bienvenida a la Hora Nacional. Qué gusto que estés acá con nosotros.
5: Cha, Leo, al contrario, qué gusto. Para mí es un honorazo estar aquí.
0: Oye, pues platícanos un poquito sobre el diagnóstico que están haciendo en Laboratoria de la participación de mujeres en la industria tecnológica, no solo en México, pero creo que también hacen toda la TAM, ¿no?
5: Claro, sí. A ver, Leo, les platico sobre todo qué es Laboratoria. Pues llevamos 11 años trabajando en 11 países en la región. Por supuesto, México es uno de nuestros principales geografía. Y la realidad es que siempre hemos estado trabajando en el sector tecnológico, buscando que mujeres desempleadas y subempleadas tengan acceso a un mejor empleo. Entonces, imagínense que por 11 años lo único que hemos hecho es hablar con el sector tech para entender justamente cómo colocar a estas mujeres. Y la realidad es que, a ver, el diagnóstico todavía es complejo. Porque menos del 30% de las mujeres están en puestos tech. Y cuando hablas de inteligencia artificial, menos del 20%.
1: Claro, y en esta época es bajísimo.
5: Sí, es bajísimo y también, por ejemplo, lo ves desde la educación. O sea, una de cada tres mujeres está estudiando carreras STEM.
1: Este modelo educativo de Laboratoria, ¿cómo responde a estos cambios en el mercado laboral?
5: Es muy interesante, Cha, porque nosotros históricamente siempre lo vimos con tres grandes pilares. O sea, uno es la autoconfianza, un tema también sobre todo de upskilling. O sea, ¿cómo tienes también esta credencial adicional? ¿Cómo creas estas habilidades que tú también puedes tener más técnicas? Y la otra parte, el capital social. Es una competencia muy encarnizada y la realidad es que ya no tienes que ser técnico o técnica para hacer cosas en inteligencia artificial. Claro. Entonces, la realidad es que también estás entrando en un mercado muy saturado de talento. O sea, en algún momento como que sientes, ¡ah! Tengo el síndrome del impostor. Pero la realidad es que también nosotros en estos 11 años hemos trabajado entendiendo también hasta la situación de las mujeres. O sea, cómo realmente son mujeres y somos mujeres que llevamos tiempo sin estar en el mercado laboral, pero que hay pequeñas cosas que tienes que hacer, como crearlo en grupo, etcétera, para asegurarte que puedes transformar tu vida y puedes tener una historia de movilidad social.
0: Pero la pregunta es, ¿qué aptitudes o habilidades técnicas, digamos, tenemos que tener ya para poder dar este salto y entrar a este sector?
5: Totalmente. ¿No? A ver, uno clarísima que se está hablando muchísimo es el pensamiento crítico. O sea, esta capacidad de discernir, o sea, esta capacidad de realmente tú cuestionar a la inteligencia artificial. Así que, sin lugar a duda, ese es un tema importante en el cómo te relacionas con la inteligencia artificial. Si estás realmente tú cuestionando la información que te arroja. Entonces, ese es uno importantísimo, Leo, sin lugar a duda. Y la otra parte, sin lugar a duda, también tiene que ver en cómo revisas y qué tan diligente eres en cuanto, por ejemplo, al uso responsable. Entonces, hay un concepto bien bonito que se llama el humano en el círculo. O sea, como que literalmente que siempre pensemos que cuando hay alguna decisión que tengas que tomar, aún aprovechando inteligencia o no, tienes que tener un humano en el centro.
1: ¿Qué onda con las empresas, con las grandes empresas privadas? ¿Cómo reducen esta brecha?
5: A ver, sin lugar a duda, hay una conversación ahorita interesante porque todas las grandes empresas la están utilizando y están hablando de utilizarla, pero la adopción es poca. O sea, porque uno podría pensar que, a ver, yo estoy usando inteligencia artificial, pero ¿qué tanto te está reduciendo tu carga laboral en media hora, tres horas, en una semana? La pregunta que tengo es ¿cuánto nos sentimos así? En buen plan. O sea, y como que alcemos la mano si dices, oye, yo también estoy haciendo esa chamba y ahorita ya tengo cinco agentes conmigo trabajando. Entonces, sí hay un tema también muy importante como de parálisis y de preocupación de que las personas dentro de las empresas todavía no sabemos qué tanto nos está ayudando. Y es el trato de también tener estos espacios seguros, o sea, de realmente tú dejar que la gente se equivoque.
0: ¿Cómo podemos, siendo mujeres quizá que estamos buscando una oportunidad laboral en el mundo de la tecnología, acercarnos a Laboratoria?
5: Laboratoria tiene un programa espectacular que se llama Activa tu Carrera. O sea, imagínense que en seis semanas llevan justamente todo el tema de empleabilidad. Wow. Después tienen un tema de upskilling increíble, de análisis de datos o de fundamentos de inteligencia artificial. Y en todo ese trayecto vemos justamente el tema de cómo desarrollas tu capital social. Entonces ahí literalmente es buscarnos en laboratoria.la. Tenemos convocatorias cada dos meses. Tenemos grupos de 150 mujeres. Vamos a llegar a 1,500 este año. Y pues la verdad es que es algo espectacular. Literalmente hay becas del 100% en el programa.
1: Laboratoria.la.
5: Exacto.
1: Esa es la página de internet. Exacto. ¿Y redes sociales?
5: Igualmente, laboratoria.la.
0: Muchas felicidades y muchas gracias por haber venido.
5: Gracias a ustedes por el espacio.
1: Gracias. Al contrario, gracias. Muchísimas gracias. Gracias. Y gracias a ustedes, por favor, no se vayan.
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1: Los Choclocks son una banda con más de 15 años de trayectoria y se han presentado en escenarios muy importantes de México y del mundo. Ellos combinan sonidos tradicionales con letras que reflejan preocupaciones sociales, culturales y ambientales.
0: Sí, nos da mucho gusto que nos acompañen hoy en cabina para platicarnos un poquito más de su historia, su propuesta musical, los proyectos que traen, qué viene para la banda. ¿Cómo están? Qué gusto tenerlos aquí. Si nos pueden ayudar, por favor, presentándose y contándonos qué instrumento tocan.
8: Claro que sí, gracias por el espacio. Nosotros somos los Choclocks del sur de Veracruz. Mi nombre es Jacobo, alias El Nipón, y estoy en la voz.
9: Yo soy Oscar Luis, toco el saxofón.
10: Yo soy David, toco trompeta.
11: Yo soy Carlos Nava y toco guitarra.
1: Bienvenidos a la hora nacional. Pero faltan varios más, ¿no? Los Choclocks son un grupo grande, digamos.
8: Sí, somos una orquesta de 2 integrantes.
1: De 12 integrantes.
8: Sí, un equipo de fútbol, ¿no?
1: Oigan, y cuéntenos un poco el origen de esta banda. Son del sur de Veracruz, de Cozoleacaque.
8: Así
1: Veracruz.
8: Es. Bueno, la banda se formó en el sur de Veracruz, en Cozoleacaque. Por ejemplo, Carlos es de Chinameca, Veracruz, que es una ciudad conurbada también ahí con Cozoleacaque, ¿no? Todo se dio de forma muy orgánica hace ya 17 años. Pues el son jarocho, que es nuestra música tradicional, siempre ha estado muy presente. Sabes, los fandangos, también somos muy fiesteros, entonces la música iba nunca falta, ¿no? Y desde muy pequeños, nuestros padres fueron amigos, también son amigos, entonces siempre fue como andar tocando en un sitio, en otro, en casa de otro compañero.
1: ¿Sus papás eran músicos también?
8: Algunos.
1: ¿Son músicos?
8: Algunos sí. O tal vez, ajá, no nuestros padres, pero sí tíos o amigos, ¿no?
1: Corrían la sangre.
8: Sí, claro. Y siendo una ciudad tan pequeña que todavía conserva como muchos elementos de pueblo, uh-huh, pues nos conocemos todos, ¿no?
1: Claro.
8: Desde las generaciones más viejas hasta las nuevas.
1: ¿Y siempre fueron 12? ¿Cómo fue la evolución del grupo?
9: De hecho, el primer ensayo creo que llegamos como 16, ¿no? ¿No? Sí, es que
1: era un partido de algo más,
9: sí,
1: bien, ¿no?
9: Exacto. A lo que dice Nipón, como la mayoría tocábamos son jarocho, entonces era de que, bueno, que la jarana primera, ¿no? Que es la más chiquita, la jarana segunda, que es la mediana, y la jarana tercera, que es la más grande, ¿no?
1: Sí.
9: Entonces estaban las 3 jaranas en el grupo, y luego que el requinto, pero al principio creo que Chopo, el acordeonista, todavía ensayaba con el acordeón de juguete que él tenía con el que empezó. Ya luego, bueno, sus papás le compraron otro acordeón y ya sonaba, ¿no?
0: Es que sí, además sí. Estamos hablando de hace 17 años. Ustedes sí eran unos jovenzuelos.
9: Sí, yo tenía 13 años, era el más chico.
0: Oigan, sí. Y digo, tiene sentido lo que mencionó Cha, que es que en ese inicio eran mucho más como un proyecto de son jarocho como tal. Pero ahora los Choclocks son algo más, son una mezcla. Platícanos un poquito como de su sonido.
11: Como dicen, empezamos todos siendo jaraneros y justo en juntarnos a tocar, de repente las influencias que escuchábamos en ese tiempo era como mucho reggae, mucho ska, mucha cumbia. Y ahí fue como las ganas de intentar, ¿no? Hacer otros ritmos a partir del son jarocho, ¿no? Cada quien con sus influencias pues aportó algo y se fue haciendo como el sonido de la banda,
1: claro,
11: ¿no? Por así decirlo.
1: ¿Qué planes vienen para los Choclocks?
4: Ahorita lo que estamos trabajando más, pues, es en el nuevo disco. Está próximo a salir, aún no sabemos cuándo, pero estamos trabajando en eso. Ya está grabado, ya nada más estamos en proceso de sacarlo y estamos un poco ansiosos.
1: La gente cree que es fácil hacer un disco y mucha nada. Chamba. Y más cuando son tantos, ponerse
4: claro,
1: de acuerdo,
4: sí,
1: eso debe tomar mucho tiempo, ¿no?
4: Y bueno, creo que parte de la relación que tiene como esto que se está hablando también tiene pues una conexión con el nombre del tour que estamos haciendo ahora, ¿no? Que se llama ¿De dónde venimos? Y que creo que eso va a estar muy reflejado en el nuevo disco, ¿no?
1: ¿Redes sociales, muchachos?
9: Bueno, nos pueden encontrar de todos lados ahí como los Choclocks.
0: Con K.
9: Con K, sí, sí, es que luego hay una pequeña confusión porque ponen CK. Entonces ahí solo con K, los Choclocks, con K. Muchas gracias.
0: No, en todas las redes.
9: Sí, así es.
0: Buenísimo. Oigan, pues muchas gracias, que la gente lo siga. Gracias por habernos visitado, platicado con nosotros. Y sí,
1: mucha suerte con ese nuevo disco.
8: Muchas gracias, gracias por el espacio y aquí estamos a la orden. Somos los Choclocks y arriba México.
1: Eso es todo. Eso. Y arriba la hora nacional, no se vayan, por favor.
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1: La obra Cosas que pienso los domingos es una puesta en escena que trata con humor y nostalgia las cosas que nos preguntamos los domingos en esos momentos de pausa, con distintas reflexiones personales, íntimas y muy cercanas al espectador.
0: Hoy nos acompaña parte del elenco para platicar sobre esta obra y cómo es la experiencia de llevarla al escenario. Muy bienvenidos, Juan Manuel Vergara y Diana Oscanga Horta. ¿Cómo están?
12: Ay, muy felices de estar aquí. Muchas gracias por la invitación.
0: Gracias por recibirnos. Muy uniformados también para la gente que nos está viendo en tele o en redes sociales.
12: Es que en realidad nos mensajeamos para decir, oye, ¿qué te vas a poner tú? Ah, bueno, hay que combinar así, así.
0: Claro. Un elenco que está en sincronía.
1: No, importantísimo. Y qué casualidad que para las personas que nos están escuchando en radio, hoy sea domingo, ¿no? ¡Qué difíciles son! ¡Qué buen tema! ¿Cómo surgió todo esto?
13: Esta obra nace de la mente del maravilloso autor Adrián Madrigal. Él justo se pone a reflexionar muchas cosas los domingos y de ahí sale esta idea de un personaje que se llame así, Domingo, que piensa muchas cosas y empieza a escribir cartas y empieza a escribir pensamientos sobre problemáticas que tiene en su día a día y que aparte son problemáticas que podemos compartir en cualquier momento, porque hablamos del amor, hablamos del trabajo, hablamos del desempleo, hablamos de cómo la situación sociopolítica del mundo nos afecta y no podemos hacer nada, pero al mismo tiempo podemos hacer algo, pero no sabemos qué, y entramos en esta crisis dominguera.
1: Ay, sí.
0: O sea, nos está describiendo a todos, siento. Sí. Pero a ver, ¿cómo ponen esto en contexto de la obra? O sea, ¿cómo pasan estos pensamientos por la mente de Domingo y se aterriza esto pues en una historia que ustedes cuentan en escena?
12: El plano general justo es por qué la gente siente melancolía o tristeza o como frustraciones los domingos. Okay. Y en el atardecer.
0: Ajá.
12: Y concretamente en la obra sigue la historia de Domingo, que es un escritor. Él sueña y quiere cambiar el mundo con lo que él mejor sabe hacer, que es escribir. Y poco a poco se va dando cuenta con la vida laboral real, que es muy difícil, no es imposible, pero que es muy difícil. Y empieza a desilusionarse sobre tal vez su profesión, un poco sobre la vida, y empieza a platicar sobre la depresión, cuando a veces no te das cuenta que estás deprimido o que necesitas ayuda o simplemente alguien que escuche tu historia.
0: ¡Qué fuerte!
1: Sí, sí,
0: durísimo. Contemporáneo y actual, importante. Sí.
1: Oigan, por lo general esta pregunta la hacemos al final, ¿no? De cuándo se presenta la obra, qué días, qué horas, etcétera, etcétera. Pero creo que ahorita es pertinente hacerla antes, justamente porque si se presentan en domingo debe ser un día especial y difícil, ¿no?
13: Sí. Nos vamos a presentar todos los domingos de julio a las 4 de la tarde en el Foro Silvia Pasquel.
1: O sea, nada más los domingos.
12: Nada más los domingos.
1: Híjole.
0: Qué meta, todo muy...
1: Sí, qué tal, ¿eh? En el Foro Silvia Pasquel, en la colonia, o sea, Condesas.
12: Esa avenida Juan Escutia, si no estoy equivocado.
1: Sí, justamente. Oigan, pues qué tema, ¿eh? Porque sí, los domingos son muy difíciles.
0: Oigan, ¿y cuáles son sus redes sociales y las de la obra para que la gente esté pendiente de cualquier cosa?
13: Pueden seguirnos en @producciones_luna_escarlata.
12: Y ahí está toda la información también de la obra. Yo, mi Instagram, y en todos lados estoy como @juan con doble N guión bajo Vergara.
13: Y yo estoy como Diana guión bajo Uscanga guión bajo oficial con dos Fs.
0: Además de ustedes dos, ¿hay alguien más en escena? ¿Se involucran más personajes?
12: No.
13: Bueno, de hecho, solo es él en escena.
0: Ah,
13: yo soy la directora.
0: Ah, padrísimo.
13: Entonces, hay voces que intervienen, pero que veamos en escena, nada más está este maravilloso actor.
0: Y como en términos de escenografía, que es como su casa donde hace todas estas reflexiones.
12: Sí, su cuarto.
0: Qué locura.
12: La escenografía es su cama, su escritorio y un perchero. Y a partir de ahí se crea el mundo, exteriores, la ciudad, antros, se crea un poco de todo.
0: Me encanta, súper simple, pero a la vez que abarca tantas cosas que pasamos, creo que todos.
1: Totalmente, pues muchísimas gracias por habernos visitado aquí en La Hora Nacional, se los agradecemos muchísimo, y además que sea domingo, si no fuera por ustedes y La Hora Nacional, no sé qué haríamos, la verdad.
12: Sí, sí, sí, y ahora les digo, ¿ustedes qué piensan los domingos?
0: Fíjate que yo me aliviano, la verdad es que yo no lo sufro tanto, pero casi
1: lo sufro,
0: padece.
1: Sí.
0: ¿Sí?
1: Sí.
0: Cuéntenos.
1: Hasta el programa, hasta que estamos aquí, se me quita.
13: Sí, ¿cuál es tu pensamiento recurrente de domingo?
1: Que ya llegue el Aro Nacional, por favor.
13: Amén.
1: Muchísimas gracias, chicos. Un gusto y un honor tenerlos por acá.
12: Muchas gracias.
1: Igualmente un gusto y un honor tenerlos por acá. No se vayan, por favor.
14: Claro que sí, gracias por el espacio. Nosotros somos los Choclos del sur de Veracruz. ¿Cómo duele?

0: Hoy nos vamos con una frase del escritor Eduardo Galeano. Mucha gente pequeña, en lugares pequeños, haciendo cosas pequeñas, puede cambiar el mundo. Esto quiere decir que cada acción cuenta y que juntos podemos transformar nuestro entorno.
1: Gracias por acompañarnos en esta hora nacional. Esperamos que la información, las historias y todo lo que compartimos les haya gustado.
0: Que tengan una excelente semana con muchísima salud y muy buenos momentos.
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1: 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Son las 11.

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13: 6:16.

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8: Bienvenidas y bienvenidos a Revista del Consumidor Radio. Hoy nos acompaña el cocinero tradicional Rafael Meneses, pilar de la cocina mexicana del estado de Campeche, para preparar la tecnología doméstica del mes, jamón artesanal. Bienvenido, chef. Gracias por aceptar la invitación.
9: Muchas gracias por la invitación. Y para empezar con esta tecnología, los ingredientes que vamos a necesitar son 2 kilogramos de lomo de cerdo o pierna, 200 mililitros de agua muy fría, 150 mililitros de concentrado de apio licuado y colado, 45 gramos de sal de mar, 25 gramos de miel, 4 gramos de pimienta blanca y 1 gramo de laurel molido. También ocuparemos un rollo de papel film, hilo de algodón o pabilo grueso, una jeringa de cocina de 20 mililitros, un termómetro de sonda o digital, una bolsa resellable de grado alimenticio y un recipiente hermético con capacidad de 2 kilogramos. Comenzamos licuando el apio con poca agua, colamos y dejamos enfriar. Para preparar la salmuera, disolvemos el jugo del apio, sal de mar, miel, agua fría y las especias hasta disolver completamente. Ponemos la carne en una charola o topper e inyectamos la mezcla por toda la pieza, en espacios de 2 a 3 centímetros. Masajeamos la carne amasándola o golpeándola en un tazón frío durante 30 minutos hasta que absorba el líquido y se sienta pegajosa. La idea es distribuir toda la salmuera para evitar que se reproduzcan microorganismos. Lo refrigeramos en un recipiente hermético durante 24 a 32 horas. Para su formado y compresión, Lo moldeamos de forma cilíndrica con las manos, hacemos nudos con el hilo cada 2 o 3 centímetros y vamos a envolver 10 veces con el papel film hasta que quede compacto y firme. Para la cocción calentamos el agua entre 78 y 80 grados Celsius. Sumergimos la pieza y colocamos un poco de peso encima para evitar que flote y cocinamos aproximadamente por 2 horas. Retiramos únicamente cuando el centro del jamón marque de 70 a 72 grados Celsius. Una vez pasado el tiempo, lo llevamos inmediatamente a un baño de agua con hielo durante 30 minutos para el choque térmico y así cortar la cocción. Lo colocamos en una bolsa hermética y en un recipiente para llevarlo a refrigeración de 12 a 24 horas. Le retiramos el plástico y cortamos en rebanadas. Si quieres que tu jamón tenga un color más intenso, puedes añadir 5 ml de jugo de betabel concentrado a la salmuera. Y ojo, nuestra receta es 100% casera y no tiene conservadores sintéticos, por lo que su vida útil es de solo 5 días en refrigeración. Además, para que no se oxide con el aire, solo rebana la porción que te vayas a comer en el momento. Fresco, natural y directo a la mesa. Anímense a prepararlo y cuéntenos en nuestras redes sociales cómo les fue. Además, les invitamos a ver el proceso de preparación en nuestro canal de YouTube Profeco TV. Soy el cocinero tradicional Rafael Meneses López y fue un gusto cocinar con ustedes en Revista del Consumidor Radio.
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0: ¿Qué tal? Muy buenos días, son exactamente las 7 de la mañana con 33 minutos, lunes 20 de julio del año 2026. Estamos transmitiendo completamente en vivo desde la Avenida Resurgimiento de la Ciudad Capital, Matutino NCS, a través de las estaciones que integran Núcleo Comunicación del Sureste. Recuerda que también nos puedes escuchar a través de internet en la página www.nscscampeche.com. También los invitamos para que nos sigan a través de las redes sociales en Facebook, X, Instagram y TikTok. Ahí nos pueden buscar como NCS Campeche y la línea de mensajes 981-13-811-42 ya se encuentra a su disposición. Roberto Ropeza, ¿qué tal? Muy buenos días.
1: Muy buenos días, Julio, buenos días a nuestro Radio Escuchas. Bueno, pues ayer la gran final de la Copa Mundial 2026 que organizaron México, Estados Unidos y Canadá, los tres países anfitriones en las sedes mundialistas. La final entre España y Argentina, un juego pues dramático hasta el final. En el segundo tiempo extra se define con un gol de el delantero español Ferran, y bueno, pues Argentina, que hizo todo para llegar a los penales.
0: Exactamente.
1: Su portero Martínez, un juego muy destacado de el guardameta argentino, pero bueno, el mejor equipo del mundial efectivamente fue España, con pues todas sus líneas, con una gran técnica individual, con un gran control emocional, además, nunca desesperándose, siempre persistiendo en su estilo de juego, con un buen entrenador, y bueno, pues se llevan su segunda Copa del Mundo, después de la que ganaron en Sudáfrica en el 2010, por cierto, también en tiempos extras, en un partido también muy cerrado, muy dramático con Holanda. Y ayer, bueno, también se despide Lionel Messi prácticamente de los mundiales con un subcampeonato, una selección argentina que hay que destacar, de los últimos cuatro mundiales llegó a tres finales, ganó una en el mundial pasado en el 2022, pero ayer pues ya no pudo con el mejor juego de España. Se quedó con 10 jugadores argentina por la expulsión de uno de sus defensivos, también Enzo Fernández, ya casi para terminar el tiempo regular antes de los tiempos extra, y bueno, ya la apuesta de Argentina era llegar a los penales y equilibrar con su portero, pero bueno, España se impone. Y bueno, vamos a escuchar precisamente las diferencias de la victoria y la derrota. Ayer el técnico argentino Lionel Scaloni, que es un técnico muy joven, además es un técnico joven y llega a su segunda final de Copa del Mundo. La pasada la ganó, esta la ha perdido, pero bueno, terminó entre lágrimas el técnico de Argentina ayer en la conferencia de prensa después del partido.
2: Estar en ese lugar, entonces para seguir se necesitan un montón de cosas, sobre todo volver a resetearse, volver a formar un grupo como este. Que difícilmente se vuelve a formar. Y me duele el alma. Lo siento.
1: Bueno, así lo marcaba el técnico argentino, ¿no? Me duele el alma, así es como viven ellos el fútbol. En Argentina esto es una religión, es una pasión. Y bueno, ayer no pudieron, pero le digo, es un equipo que ha llegado a las últimas, de los últimos cuatro mundiales a tres finales, un equipo completamente ganador, campeones de América, campeones de finalísimas contra los equipos europeos. Y bueno, ayer no pudieron, fue el juego de España, fue mejor en la Copa del Mundo, eliminó a Francia, que era el otro gran equipo en la semifinal. Y bueno, pues vamos a escuchar también a Luis de la Fuente, el técnico de la selección española, en una de las entrevistas que da al final del partido, obviamente la otra cara, la cara de la felicidad y la cara del orgullo por una generación de futbolistas españoles.
3: Y de sus frutos. especialmente mucho orgullo. Orgullo por esta generación de futbolistas que han ido creciendo con esta idea, fieles a la idea, haciéndola mejor, dándonos un ejemplo de grupo, de equipo, de familia, de buenos, grandes futbolistas con un potencial y un talento excepcional. Y especialmente orgullo, porque de verdad, haberles acompañado en este recorrido, este trayecto, para mí es un honor.
4: Le veo tan entero, tan cabal siempre, a mí se me están saltando las lágrimas de la emoción, no sé cómo está usted por dentro.
3: No quiero, te cuento no, porque te voy a dar pena.
1: Ahí está la felicidad y, bueno, por cierto, un técnico que nunca ha dirigido a un equipo de primera división en su país, se ha dedicado a dirigir las selecciones juveniles de España desde sub-20, me parece, selección olímpica hasta llegar a la mayor, y hoy es campeón del mundo.
5: Exactamente, yo le he estado acompañando todo este proceso que ha estado pasando pues España con sus jugadores, y pues el día de ayer pues lograron derrotar al equipo argentino, un equipo argentino que llegó para echarse atrás esperando pues a que España cometiera algún error, generara algún contraataque. España sabía esto y al final de cuentas, pues en cada momento que el equipo argentino trataba de mantener el balón, pues España, el equipo español, pues buscaba la forma de recuperarlo, y así pues mayormente todo el partido, tanto primero, segundo tiempo, fue de media cancha de Argentina hacia la portería. Uh-huh. El equipo español no dejaba que España, digo, que Argentina llegara hacia la meta española. Siempre
1: de buscó, hecho, no tuvo un solo tiro al arco.
5: Exactamente, siempre Argentina buscó el gol, muchos remates a portería, el Dibu. La gran figura del equipo argentino, pues siempre estuvo al pendiente, siempre estuvo ahí asegurando la meta, hasta que llegó el gol en el segundo tiempo extra, en donde pues ya los argentinos ya se veían cansados, ya se veían desesperados. Vimos con que pues, las faltas que se cometieron, vimos también la desesperación de llamar la atención del árbitro para que pues también se equilibraran las cosas, para que España perdiera un hombre. Recordemos esta regla de que ya no se pueden tapar la boca para dirigirse al contrario. El día de ayer por poco un jugador español pues por poco y comete ese error. Uh-huh. Y Lionel Messi trató de aprovecharlo, afortunadamente para España el árbitro pues no lo tomó en cuenta, ni el VAR tampoco buscó la imagen para que sancionaran a este jugador español, y así fue como España logró que Argentina terminara perdiendo el día de ayer. El equipo argentino que terminó hasta con haciendo cambios de última hora al ver que sus jugadores también terminaban ya fundidos, porque el equipo español con el control del balón pues hizo que corrieran, hizo que se cansaran.
1: Así es, y le anularon dos goles a España, por cierto, también, bueno, parte de la polémica. La presidenta Claudia Sheinbaum estuvo en el estadio junto con el presidente Donald Trump y el primer ministro de Canadá, Mark Carney, y en sus redes sociales, además, le tocó entregar a la presidenta el trofeo al mejor jugador del torneo, que fue Rodrigo de España, Rodri. Y en sus redes sociales la presidenta Sheinbaum publicó: terminó la Copa Mundial de Fútbol 2026, fue una gran celebración de alegría, emoción y unión entre los pueblos, donde el deporte volvió a demostrar su capacidad para acercar a las naciones. Felicidades a todas y todos los mexicanos por hacer de México la mejor sede, y a nuestra selección nacional por el gran papel que desempeñó, poniendo en alto el nombre de nuestro país con entrega, talento y orgullo. Felicidades a España por conquistar merecidamente el campeonato. Los tres países anfitriones, Canadá, Estados Unidos y México, demostramos que cuando trabajamos unidos somos capaces de hacer realidad grandes proyectos y de dejar un legado de cooperación, amistad y esperanza para el mundo, aunque Donald Trump ya pidió que el próximo mundial que le toque organizar a Estados Unidos
5: sea para él solo
1: o con algún otro país, pero no con México ni con Canadá.
0: 7:42 a.m. Acaba de iniciar la conferencia mañanera encabezada por la presidenta Claudia Sheinbaum. Ahora escuchamos cuáles son los temas que se van a estar tratando la mañana de este lunes 20 de julio.
6: Ya platicamos en un ratito de... Siéntense, por favor. De la visita. Bueno, les platico antes. El ¿qué día nos fuimos? El sábado, ¿va? En la noche. Hasta el viernes, la única invitación que había recibido para ir era de la FIFA. Y estaba valorando ir o no ir, pero había pensado pues no asistir. Y el sábado tuvimos una conversación telefónica con Trump. Y ahí fue donde me dijo, me invitó personalmente. Me dijo, Claudia, ¿vas a venir? Y le dije, bueno, si usted me invita, presidente Trump. Dijo, sí, sí, estás invitada. Ven, vas a estar sentada ahí junto a nosotros. Y entonces dije, bueno, pues hay que ir porque ahora sí que, como dice el dicho, lo cortés no quita lo valiente. Entonces tomé la decisión de ir rápido con el equipo a ver un boleto. No, eso fue el viernes fue la llamada para poder conseguir un boleto para ir a Nueva York. Estaba yo en Cancún, entonces la idea era viajar de manera directa. Entonces, pues compramos un boleto de Cancún a Nueva York, directo, había espacio. Me acompañaron 5 compañeros, iban conmigo. Entonces había boletos y el sábado en la tarde cayó un aguacero tremendo con tormentas eléctricas en Nueva York. Entonces salí a las 3 de la tarde el vuelo, o a las 5 de la tarde, no sé. 3 de la tarde había que estar en el aeropuerto. Y nos avisan como a las 2 que se cancela el vuelo por motivos de lluvia. Entonces estuvimos buscando, pues ya, por la misma razón, pues ya no había vuelos. Entonces ya tomé la decisión, hablamos con el general secretario para usar el avión de la Defensa Nacional. Y ya fuimos, llegamos como a las 2 de la mañana. Muchas gracias de verdad a todas las paisanas y paisanos que nos esperaron afuera del hotel. Y temprano nos fuimos al estadio. Ahí pues tuve oportunidad de hablar con algunos secretarios del gobierno del presidente Trump, que también estaban ahí, los de comercio, el embajador Greer y el secretario Lutnick, igual con el secretario Rubio. Pues fueron momentitos en realidad, y ya después con el presidente Trump y el primer ministro Carney. Realmente fueron pocos momentos, pero sí tuvimos alguna oportunidad para pues poder comentar el tema comercial. Con Canadá tienen otros temas también, el tema de seguridad, porque Canadá pertenece a la OTAN. Entonces ellos también platicaron de eso. Recuerden que el día de hoy inicia esta segunda ronda de conversaciones sobre la revisión del tratado, y pues esperamos poder completar algunos acuerdos esta semana. Esta semana recibo al embajador Greer aquí en la ciudad. Viene, no sé si el miércoles o el jueves. Y pues esencialmente fue eso. Todos se portaron muy respetuosos, agradables. Fue pues un ambiente de mucha cordialidad. Igual con el rey de España, con el jefe del Estado español, con el presidente de España. Fue pues un ambiente de... un buen ambiente en ese momento. Ya bajamos después a... fue un buen partido también. Bajamos a dar los premios. Y bueno, sí, Argentina pues estaba triste. Así pasa. Es en estas... así es, el que gana está feliz y el que pierde pues está triste. Pero la verdad fue un buen momento. Y como lo puse en las redes sociales, pues es un ejemplo de coordinación de los tres países, porque realmente salió muy bien el mundial. Bueno, esa es la plática de lo que...
1: Bueno, pues ahí está, entonces, la presidenta comentando sobre su presencia ayer en la final de la Copa Mundial que se jugó ahí en Nueva York y que, como ya le relatamos, ganó España 1-0 a Argentina, segunda Copa Mundial para España, segunda estrella en el pecho de los españoles.
0: 7:48, vamos a una pausa, regresamos con más información a través de Matutino NSS.
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1: Siete de la mañana con 51 minutos. Continuamos con más información y este fin de semana ya en Yucatán se dio a conocer sobre un operativo encabezado por la Secretaría de Marina y en el cual, pues, a través de un comunicado van a conocer esto. Derivado de acciones coordinadas de inteligencia naval desarrollados por la CEMAR, por conducto de la Armada de México y personal de la región central, con la Secretaría de Seguridad y Protección Ciudadana y la Fiscalía Especializada en Materia de Delincuencia Organizada de la Fiscalía General de la República, se ejecutaron 4 órdenes de cateo en distintos puntos de Mérida, Yucatán, donde fue detenido Justo N., identificado como presunto operador financiero de un grupo delictivo con presencia en diferentes regiones del país. Como resultado de las investigaciones, las instituciones participantes identificaron diversos inmuebles presuntamente utilizados para actividades ilícitas, por lo que obtuvieron las órdenes judiciales correspondientes para intervenir 4 domicilios ubicados en distintos puntos de Mérida y en la comisaría de Comchem, Yucatán. Durante la ejecución simultánea de las órdenes de cateo, fue detenido Justo N., quien, de acuerdo con la línea de investigación, es identificado como uno de los principales presuntos operadores financieros y articuladores de esquemas de lavado de dinero para dicho grupo delictivo. Asimismo, durante los cateos realizados en los 4 inmuebles, las autoridades federales aseguraron 15 vehículos de alta gama, una caja fuerte, 2 armas de fuego, cartuchos de distintos calibres, una bolsa con aparente metanfetamina, numerario en dólares, joyería, dispositivos de banca electrónica, equipos de comunicación y de cómputo, así como documentación y medios de almacenamiento digital relacionados con la investigación. A la persona detenida le fueron leídos sus derechos de ley y, junto con lo asegurado, fue puesta a disposición del agente del Ministerio Público correspondiente, quien continuará con las investigaciones y determinará su situación jurídica. Los bienes asegurados tienen un valor aproximado de 145,263,946 pesos, lo que representa una afectación a la capacidad financiera de la organización delictiva. Estas acciones reflejan la importancia de la coordinación interinstitucional y del intercambio de información para identificar, debilitar y desarticular las estructuras financieras que permitan la operación de los grupos delictivos. La Secretaría de Marina Armada de México refrenda su compromiso de continuar trabajando de manera coordinada con las instituciones del Gabinete de Seguridad para combatir las operaciones financieras ilícitas, detener a quienes generen violencia y fortalecer la seguridad y el Estado del Derecho en el país.
2: Sí, llamó la atención el garage con estos coches. Había Ferraris, Lamborghinis, coches de alta gama. Y bueno, pues uno de los golpes, digamos, en este sentido más importantes a un presunto financiero o lavador de dinero en la región, no solamente en Yucatán, en toda la región sureste. Me parece que es uno de los golpes más espectaculares que ha dado la autoridad y particularmente por esto que se le logra incautar todos estos bienes producto presuntamente de esquemas financieros para la delincuencia organizada y también para los grupos o el grupo criminal que presuntamente esta persona operaba esos recursos y tantos millones de pesos. Sí, llamó mucho la atención el fin de semana y en un golpe, pues sí, de los más llamativos que han dado al lavado de dinero ahí en Yucatán, en Mérida y en toda la península y en toda la región, en esta región del país.
1: Bueno, por otra parte, la Secretaría de Protección y Seguridad Ciudadana aquí en Campeche está dando a conocer que durante la madrugada de ayer domingo, en atención a un reporte por presuntas detonaciones de arma de fuego, elementos estatales y municipales acudieron a un domicilio ubicado en el poblado de Chuncanán, perteneciente al municipio de Eselchacán. En el lugar se localizaron daños a un inmueble compatibles estos impactos con proyectil de arma de fuego, por lo cual Fueron encontrados casquillos percutidos, por lo que se procedió a preservar el sitio y dar parte a la Fiscalía General del Estado para el procesamiento e inicio de las investigaciones correspondientes. De estos hechos no se reportaron personas lesionadas y la Secretaría de Protección y Seguridad Ciudadana pues se señala que mantiene coordinación con las autoridades competentes para el esclarecimiento de este caso. De nueva cuenta pues se vuelve a presentar en el estado este tipo de hechos en donde pues personas a bordo de algún vehículo, de alguna motocicleta, pues disparan en las fachadas de predios.
2: Y en el Camino Real se ha presentado también de manera recurrente esto en las últimas semanas, al igual que en Ciudad del Carmen. En Escárcega, en otra información, en este municipio, elementos policiales detuvieron a un hombre de 68 años, identificado como el panadero, por su probable responsabilidad en un delito previsto en la Ley Federal de Armas de Fuego y Explosivos. Es lo que reporta la Secretaría de Protección y Seguridad Ciudadana. Estos hechos ocurrieron la mañana del 17 de julio, cuando elementos policiales atendieron un reporte ciudadano en la colonia Carlos Salinas de Gortari, ahí en el municipio de Escárcega. Durante la intervención, los agentes detectaron que la persona portaba un arma de fuego abastecida con 2 cartuchos útiles, motivo por el cual fue detenida y puesta a disposición de la Vicefiscalía para las investigaciones correspondientes.
1: Bueno, y durante el fin de semana, de viernes y sábado, la presidenta Claudia Sheinbaum Pardo estuvo de gira en el estado de Quintana Roo. Ahí la gobernadora Laida Sansores estuvo como invitada en esta visita a las nuevas locomotoras del Tren Maya. Así lo destacó la mandataria campechana a través de sus redes sociales. Acompañada a nuestra querida presidenta Claudia Sheinbaum Pardo en la visita a las nuevas locomotoras del Tren de Maya de carga en Puerto Morelos, Quintana Roo. Previamente nos reunimos con los gobernadores del sureste para dar seguimiento a los proyectos estratégicos que conectan a nuestros estados y abren nuevas oportunidades de desarrollo para toda la región. Con el respaldo de nuestra presidenta y el trabajo coordinado entre los gobiernos del sureste, la transformación sigue avanzando para llevar más bienestar a las familias campechanas, es lo que pues publicó la gobernadora Laida Sansores.
2: Durante este lunes se prevén chubascos con tormentas vespertinas de la región, predominando ambiente caluroso, muy caluroso por la tarde. En las próximas 24 horas se prevé que continúen las condiciones favorables para el desarrollo de estas tormentas debido a la inestabilidad provocada por un vórtice en el sur del país, aunado al ingreso de aire marítimo tropical impulsado por la circulación de la depresión tropical 2 sobre el noreste del Golfo de México, por lo que se esperan chubascos con tormentas en el norte y centro de Campeche, así como el norte de Quintana Roo, mientras que para el centro y noreste de Yucatán se prevén lluvias localmente fuertes. El ambiente será caluroso a muy caluroso durante el día y cálido al amanecer, con viento del sur-sureste cambiando al norte-noreste de 15 a 25 kilómetros por hora y rachas mayores a 40 kilómetros por hora en zonas costeras de la región. Las temperaturas máximas hoy en Campeche estarán oscilando entre los 36 a los 40 grados, las mínimas de los 21 a 25 grados y las precipitaciones en el norte de 5.1 a 25 milímetros, también en la zona centro y hacia el sur de la entidad de 0.1 a 5 milímetros acumulados de lluvias.
1: Son exactamente las 7 de la mañana con 59 minutos, hasta el momento lo más importante, lo escuchó a través de Matutino NCS, agradecemos de su preferencia y los invitamos a que sigan en sintonía a través de las estaciones que integran Núcleo Comunicación del Sureste, a través del 97.3 de FM Radio Fórmula. 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Que tenga un excelente lunes y recuerde que no somos los únicos, pero sí los primeros en informarle.
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1: Hey, hey, hey, hey, 8:05 de la mañana. Ya estamos aquí, ya son las 8:05 de la mañana, ya iniciamos, estamos en Despierta con la Peque. Yo soy Marisolita Alcocer y te voy a estar acompañando hasta las 9:30 de la mañana. Si no te queda opción, lo lamento. Información del fin de semana y bueno, desde el jueves, la verdad es que dije, híjole, qué cosas suceden, pero ahorita les cuento de que vamos a estar platicando algunas cosas que sucedieron fin de semana, otras noticias que pues están dando vuelta a las redes sociales también. Yo soy Marisolita Alcocer, qué bueno que me estás acompañando. Espero tus mensajes, si quieres alguna canción en especial, este es el momento ideal. 981-13-811-34. ¿Qué pasó? ¿Se quedaron dormidos? ¿Dónde están sus mensajes, Como siempre, puntualito. Ahí está. Fíjate, Francisco. Ahora sí que fíjate. Ahorita te cuento qué tenemos. Francisco dice, buen día, Pequesauria, Marisol, ¿qué hay hoy? Espero mi rolita, porque luego le echas la culpa al amigo Lazo. Mira, te voy a decir qué es lo que sucedió. Resulta que tu canción era You Are. Entonces yo buscando You Are, o sea, en toda la canción nada más la estoy diciendo la primera parte. Y resulta que me lo puso con la contracción, ya sabes de esto del inglés. Y jamás me iba a aparecer, obviamente. Entonces, ya, pido disculpas públicas a nivel estatal, nacional, mundial, a Luis Roberto Lazo. ¿Para qué no me avisa que lo pone así, hombre? Ay, qué cosas. Vámonos con la exafrase, ya estamos iniciando este programa. Exafrase del día, vámonos rápidamente. Y es que yo creo que hay muchos como yo que se la pasan entrenando. Sí, ya saben, a mí me gusta hacer ejercicio y trabajando también. Me encanta hacer ejercicio y trabajando también, pero no se me nota. Ni el entrenamiento, ni el dinero. ¡Ay! ¿Quién más? Dice por acá Fercho. ¿Cómo estás, don Fercho? ¿Cómo está usted? Excelente y bendecido día, Peque. Dios te bendiga, que tengas un excelente inicio de semana. Igualmente para todos ustedes. Y ya tengo a una pequeñita por aquí. Vamos a escuchar a ver qué nos dice.
2: Hola, Peque. Buenos días. Vete temprano porque llevo a mi papá al trabajo. Tengas un super lunes.
1: Ay, qué bonita. Aitana, como siempre, en la mañanita, que está llevando a su papá. Muchacha, ya tienes licencia. Tan peque y con licencia llevando a su papá. Ok, no. Vámonos, ¿qué es lo que les vengo ofreciendo para irnos a la regadera? Porque España, sí, vamos a escuchar unos españoles, porque ya saben, ayer el festejo y todo lo que se dio. Pues bueno, también vamos a platicar de eso, quiénes estuvieron ahí en este estadio y hablando precisamente de estrellas, de políticos no me interesa, ¿no? Pero de las estrellas ustedes ya saben que sí. Entonces les vengo ofreciendo tres canciones, ahí le va. La primera, señor, señora, escuche esto.

Que por cierto, la Rosalía envuelta en esta bandera estaba festejando. Ustedes deciden, 981-138-1134. Y si fuera ella, canción número uno, David Bisbal con Ave María, opción número dos. Y tercera opción con la Rosalía, despechá, despechá, despechá.

Dice por acá, buenos días, Peque, excelente inicio de semana. Voto por Ave María de David Bisbal. Pero mándenme mensaje, ¿eh? Si no, yo les pongo el nombre que yo quiera. Dice por acá que eres Noemí. Ahí me confirma, ¿sale? Primera vez que mandas mensajito y tenemos premio para los que mandan mensaje por primera vez. Me siento. ¿En qué problema me meto, verdad? Dice Fercho, opción número 3. Oigan, y que recuerden que si quieren canción de una vez para ir programando, ¿vale? Vamos a estar aquí escuchando buena música, ya lo sabes, buena vibra. Algunas cositas que tengo para ustedes, qué es lo que se vivió en este partido, también quienes estuvieron. Un datito interesante que me llamó muchísimo la atención. El periodo más corto de gestación de un animalito, es que yo dije, wow. Tan poco tiempo y los que más duran, ay Dios mío, ese está interesante. Bueno, al menos para mí, que yo a mí me amo así a todos los animales. A mí me encanta, es más, a las serpientes las veo bonitas.

Oigan, y fíjense, Día del Bibliotecario. Sí, hoy se conmemora el Día del Bibliotecario. Oigan, y si siguen visitando las bibliotecas, estos recintos maravillosos donde albergan estos libros que, pues, ahí ahorita las nuevas generaciones pues ya tenemos, ¿no? Así ya me incluí. Tenemos acceso pues de manera digital a muchísimas cosas, pero sin duda el hecho de irte a una biblioteca, de leer el libro, de oler precisamente las hojas, todo esto hace que sea mágico. No sé ustedes, pero yo lo percibo de esa manera, ¿no? Entonces, ahí están los bibliotecarios. ¿Qué hacen los bibliotecarios? Bueno, esta labor de las personas encargadas del cuidado, la organización y el funcionamiento de una biblioteca, ¿no? Claro que sí.

8:14, vamos a escuchar esta canción que me solicitaron. No, ahorita que regrese, Francisco, te lo prometo, ya tengo tu canción, ¿cómo no? 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

0: Oigan, ¿y cómo se han portado, chiquitines, eh? Porque aquí les traigo una información que les puede interesar, así que escuchen, peques. Díganle a sus papis, papis, mira que ya llegó a Campeche.
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0: 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Excelente opción para ir con la familia y divertirse un ratito, ya los peques que están de vacas, ¿verdad?
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0: Ahí se escuchó feo, de vaca, de vacaciones. Vámonos un corte, ahorita regreso con más. No te vayas, no te despegues. Estás en Frecuencia Naranja a través del 100.3. Lunesito de resignación, ya sabes. Mándame WhatsApp, quiero saber qué estás haciendo, si estás de visita en Campeche, qué es lo que te ha parecido. Y hoy vi en la mañana unos que se iban de vacaciones, muchachos, estaban subiendo sus maletas y yo dije, ya, la, yo me estoy yendo al trabajo.
2: Así tal cual el doctor me la medicó.
0: Pero aquí andamos, 8:17, ahorita regreso con más, no te despegues, en todas partes, ponte Exa.
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13: Y vámonos de una vez porque hay complacencia. Claro que sí, Joe Espósito, obviamente con You Are the Best. Ok, vámonos con esta canción y regreso en un instante para compartirte mucha información y mucha buena música también.
12: Coqueta.

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1: Y claro que recordamos que la canción de You're the Best es de la película de Karate Kid, ¿recuerdan? Por eso es que se nos vinieron a la mente tantos recuerdos. Un clásico del cine y bueno, ya lo saben.

0: Y también fíjense que el 20 de julio, o sea, hoy también se conmemora, es el Día Mundial, sí, del ajedrez. Cosas que nunca podré jugar. Siento que es difícil, que alguien me enseñe, que alguien me enseñe. La Asamblea General de las Naciones Unidas reconoce al ajedrez como una actividad que promueve, fíjense, la educación, la inclusión, la igualdad y la resolución pacífica de conflictos. La de Gambito de Dama es la de Anya Taylor, ¿verdad? Y esa me gustó muchísimo. No soy amante del ajedrez, pero me gustó muchísimo. Y la fecha coincide con el aniversario de la creación de la Federación Internacional del Ajedrez.
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0: con el chiste del día también.
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0: Para todos mis pequeñitos que me andan ahí escuchando. Mis peques y no tan peques, ¿ok?
1: Entendido.
0: Ustedes saben, escuchen bien esto. Ustedes saben cuál es el oso. Sí, el oso. Ya no sé si me salió algo de la garganta.
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0: ¿Saben cuál es el oso que cuenta chistes?
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0: ¿Saben cuál es el oso que cuenta chistes? ¿No? ¿No lo saben? Bueno, pues el chistoso. Ok, ya.
1: Compañía.
0: Cambiando de tema.

Ya tenemos Dai Dai en español, ándale. ¿Cómo no? Oigan, y es que celebridades por doquier. O sea, es lo que más me llamaba la atención. Todos ahí en este momento tan importante, una final. Oigan, y Luisito Comunica, este influencer o este comunicador también que sube videos, porque sí son interesantes lugares de que recorre por el mundo. Y fíjense, subió una publicación donde fue a ver la final, pero en el último lugar, o sea, así en la grada, o sea, en el último lugar que ya ves lo de afuera. ¡Wow! Mi respeto. Pero bueno, la gran final, ya lo saben que ayer sucedió entre España y Argentina, pues reunió tanto a ya saben, a todas las estrellas de cine, de música y también influencers, les digo, muchísima persona, pero estas preciosidades de mujeres, de hecho, Anya Taylor también estaba por allá. Y Beyoncé también, Dua Lipa, estaba Rihanna también. ¡Wow! Y dije, este derroche de personalidades, ya en un momento que estamos acostumbrados que alfombras rojas o presentaciones, y ya saben. Y ahorita de lo más cómodo, de la camiseta, de obviamente maquilladas, ¿no? Pero como cualquier ser humano.

Así que todos estaban en la afición, obviamente, de lo que es el fútbol, pero estaba Matt Damon, igual, quien acudió acompañado de su esposa Luciana Bozán para, obviamente, apoyar a la selección de Argentina. También muchísima gente que, como Dua Lipa, que también estaba ya con su esposo, Rihanna, les digo, preciosísima también. Estaba Anya Taylor-Joy, que les digo, Javier Bardem, Pharrell Williams, Timothy Chalamet también, quien acudió también acompañado de su novia, Kylie Jenner, y era una de las parejas del momento, ¿no? Sí. También Danita Paola, bueno, la señorita ya Dana Paola, ¿no? También compartió imágenes desde, pues ya saben, el MetLife Stadium, obviamente en sus redes sociales, y muchísimas personalidades. También Aaron Mercury publicó fotografías muy cerca del terreno de juego. Ándale.

verdad es que yo no subí imágenes estando ahí. Ay, ajá. Quisiera, Marisolita. No, pero la verdad es que no me gusta el fútbol. Pero si fuera uno de que realmente me gustara, que no tengo ahorita ninguno, que yo diga, ay, voy a ir, me encantaría. No, la verdad hay otras prioridades.

también, pues les dije desde un principio que Shakira pues hizo la versión en español, y sabemos que esta la escuchamos desde el 11 de junio, ¿no? Que les digo que empezaron, pero ahí Shakira nos tenía que sorprender con su versión en español, por supuesto, que yo creo que la tendremos en corto con nosotros y podemos disfrutarla. Ahora sí, ya podemos cantar, menos que se nos dificulte el inglés, ¿no?

posicionándose otra vez como la preferida de los mundiales, yo creo. Ay, sí, esa es Shakira. Y también, fíjense, hizo historia como la primera artista latina en alcanzar, ¿saben cuánto? 100 millones de seguidores en Instagram. Ya casi me superas, Shakira.

Primera artista latina en alcanzar los 100 millones de seguidores en Instagram, y con ello también se suma a cantantes y actores internacionales que, claro, tienen una cifra aún más elevada, pero ahí va Shakira posicionándose, ¿no? Como Selena Gómez, por ejemplo, que tiene poco más de 400 millones de seguidores, como Ariana Grande, 363 millones, Justin Bieber, que tiene 286 millones en Instagram, La Roca, Dwayne Johnson, que tiene 382 millones, o la preciosísima Jennifer López, con 240 millones, imagínense, Taylor Swift también, 273 millones, ¡ay! Pero ahí va Shakira, 100 millones de seguidores en Instagram.

0: Esta canción la recordaremos para toda la vida, sin duda. Continuamos. 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Buen día, Peque. ¿Me puedes poner una de Laura Pausini? Que también estaba Laura Pausini compartiendo imágenes ahí de BTS, ¿no? Y todas las personalidades que estuvieron. ¡Ay, qué bonito! Gracias, Carlitos, por tu mensajito de buenos días. 981-138-1134 para que te comuniques conmigo. Me voy a un corte. Ahorita regreso con más. No te vayas. Yo soy Marisolita Alcocer. Regreso en un instante.
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1: Muy buenos días, auditorio Exa 100.3. Pues al inicio de esta semana y la información, el arqueólogo Daniel Salazar Lerma expuso sobre un eremítico que se encontró en un mural en la textura 2 de Calakmul, en donde resalta que sin duda se demuestra que Calakmul tenía expresiones artísticas desde la época temprana, similar a Tikal, San Bartolo, en las tierras bajas mayas. En la región de Guatemala, en estos sitios arqueológicos que se encuentran en las partes de Centroamérica donde se desarrolló la civilización maya. Esto es lo que expone sobre Hun Ajau.
2: Una acción de cacería en el agua por parte protagonizada por el héroe mítico Hun Ajau dentro de un espacio acuático, dentro de una estructura que recrea la cueva, probablemente. La hipótesis es que es un evento dentro del ciclo de vida del dios del maíz y que probablemente sea una acción propiciadora para el renacimiento del dios del maíz.
3: Hablabas de
2: la fecha 9 que fue dibujada sobre la escena, sí. Probablemente como una fecha alusiva en la que se da la cacería y sacrificio de la criatura.
3: Se representa esta mitología. Mencionas que sería interesante encontrar la cuenta larga para fechar cuándo sucede esto.
2: Solamente tenemos la fecha de Tzolk'in, del calendario de 260 días, y eso no es suficiente para marcar una fecha calendárica. Uh-huh. Es decir, una fecha en la cuenta larga, no la tenemos.
1: Informo para esta acción. Punto 3, Wilber Casanova.
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0: 8:45. 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

Oigan, y quiero decirles que si... ¿Qué serie les atrapó este fin de semana? ¿O cuál creen? Miren, yo soy bien chismosa. Entonces, en redes sociales, ya saben, alguno de tus amigos siempre dice, recomiéndenme una película en, ¿no? Y tú dices, de aquí soy, voy a esperar a ver qué dicen. Y ahí va Marisolita, ¿no? No te vaya, por favor, quédate. Y que todos estaban coincidiendo, vela de El Cuento de la Criada. Y yo dije, hace ratito que la vengo viendo, o sea, observando más bien ahí, ¿no? La pantalla. Y dije, no, como que no me interesa ese tipo de películas, ¿no? Dije, wow, pero la mencionaron tantas veces que me quedó una curiosidad enorme. Entonces la empecé a ver y les digo, háganse un favor y véanla. Pero es muy cruda, muy cruda. Sin embargo, les digo, me ha atrapado y es una de emociones entre bajas, altas, sube, baja a cada rato. Dices, ya, aquí ya quedó, ya son todos libres, ya esto y lo otro. Y después, ¡pum!, tu sueño se desvanece. Y luego otra vez, tiririririr, y todo al máximo, ya muy bien. Y luego, ¡pum!, otra vez. Bueno, resulta, ahí les va. No es como del momento. Esta película se empezó en 2010. Bueno, más bien esta serie, perdón, se empezó en 2016, ¿ok? 2016, pero es basada en una novela de 1985, ahí en la época por la que nació una conocida mía, ¿no? Entonces, en una novela de 1985, del mismo nombre de la autora canadiense Margaret Atwood, ¿ok? Ahí les va, pues para que yo creo que sí me voy a echar el libro. Sí, definitivamente. O no sé si son libros o muchos o qué son, ¿no? Pero está... Ay, Dios mío, ¿cómo poder definirla, ¿no? Pero bueno, ahí les va. ¿De qué se trata un poquito? No les quiero decir porque ni siquiera la he terminado. Simplemente me ha llamado muchísimo la atención. No es para niños, definitivamente, para que vean ni nada. Es completamente para adultos. No son temas que debieran ver todavía los niños, ¿no? Pero bueno, el tema o la trama presenta un futuro distópico. Así lo van a encontrar en Reels, así llaman a esto, ¿no? En la República de Gilead, un país totalitario, imagínense, ya con la palabra totalitario, un país totalitario que se estableció después de una guerra civil en lo que una vez fue Estados Unidos, ¿ok? En este, las pocas mujeres fértiles que quedan llamadas como criadas y son forzadas, ustedes ya sabrán, ahorita no puedo decir porque tengo peques, son forzadas a la esclavitud, sí, ¿ok? Ya saben. Dios santo, es una de cosas de que... Y lo que estaba leyendo y lo que estaba viendo en diferentes reels, que la autora precisamente no trata de temas que haya inventado o que no hayan sucedido. Y sí, fíjense que me llamó muchísimo la atención de que son temas que sucedieron en algún punto de la historia, de algunas, pues, ¿cómo decirle? Países, situaciones. Yo siempre he creído que la maldad siempre ha existido y desgraciadamente aún conservamos ciertas cosas como de esclavitud, por decirlo de alguna manera. Entonces, híjole, no quiero decir tanto ahorita, pero véanla. Les aseguro que eso sí, tengan mucho estómago para esto, porque son situaciones por las que pasaron mujeres y en sí las sociedades en algún momento de la vida, ¿ok? Pero es muy, pero muy cruda. Definitivamente se las recomiendo. Son bastantes episodios, son 66. Yo todavía creo que voy por la segunda temporada. Son 6 temporadas. Ok, y del elenco, ¿qué es lo que tenemos? Las protagonistas, Elizabeth Moss, que hace un trabajo maravilloso junto con pues la que es la esposa, la del comandante, también hermosísima mujer, que es un papel y una mujer que permite cosas por tener un estatus,
¿ok? Que también pasó hace mucho tiempo, ¿no? O a lo mejor, y pues siga pasando en algunos puntos, pero yo creo que las mujeres ya tomamos en cuenta muchísimas cosas, ¿vale? Y bueno, les digo, es una serie muy, pero muy cruda. Ahí les va. Y los primeros episodios, que les digo, se estrenaron en Estados Unidos el 26 de abril de 2017. Los 7 episodios posteriores se lanzaron después y en julio de 2019 la serie se renovó para una cuarta temporada que se estrenó en el 2021. Después de ahí también hay una secuela, ajá, que se llama Los Testamentos, que salió en 2019, fíjense.

0: Y la sexta y última temporada fue estrenada el 8 de abril de 2025. O sea, no tiene mucho. Pero les digo, desde 2016 está. Entonces, es una serie bastante buena, bastante cruda de ciertas cosas que sucedieron. Y me gustaría imaginar que no siguieran sucediendo, ¿no? Pero, bueno, ahí está. Ustedes ya conocen la historia y de todo lo que sucede en este mundo, desgraciadamente. Pero, sin duda, es una serie que sí recomiendo. Se llama El Cuento de la Criada, ¿ok? Es de Bruce Miller y les digo, basada en esta novela de 1985 de Margaret Atwood. Nada más para que se den una idea, habla de una sociedad de jerarquías, de fanatismo religioso, de nuevas castas. Y donde las mujeres son, o por, les digo, en la serie, por ley no tienen derecho a trabajar, a leer, a escribir o a controlar dinero o propiedades, ¿ok? Ya saben, como machismo, pero eso entonces es su máxima expresión, esta serie. O sea, es muy, pero muy cruda. También la infertilidad mundial, porque asociada a una época, pues esto hace que tengan este tipo de personas para que puedan procrear. Pero es una cosa, muchachos, ay, no sé si decir la palabra, de gente enferma, de lo que hacen. No les quiero decir tanto, pero ahí está. Nada más les digo eso, para que se den una idea. Chéquenla. Pero les digo, véanla con cierto respeto, moderación, que es para adultos, obviamente, porque son cosas que se presentan muy, muy fuertes. Eso sí, ahora sí que carga con tu paciencia y disfrútala en tu sala, donde quiera que la vayas a ver. Tu paciencia, por favor, trabájala mucho, porque te digo que te va a subir y te va a bajar de esa zona que dices, ay, ya estoy estable. No, no, en la torre pasó esto. Y bueno, sí se las recomiendo mucho. Si ya la vieron, no me digan el final. Sí, ya leyeron el libro tampoco, ¿verdad? Oigan, y tengo más promociones para ti. 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Y si se preguntan dónde está la serie, bueno, yo la vi en, ya la saben, su plataforma de confianza, la Netflix. Ahí está. Ahorita regreso, vámonos un corte. 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
13: 9:1.

9:04 de la mañana. 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Qué gana de que sea carnaval, ¿verdad? Dice aquí, buen día, Peque. ¿Cómo estás, Anita? Aquí escuchándote. Y dice mi hijo que Ronaldo tiene 635 millones de seguidores. ¿Será? Efectivamente, hasta se quedó corto. Tiene 677 millones. Ándale. Yo tengo 678. Pero sí, ya corroboramos la información. ¿Cómo no? Dice Memo, buenas, buenas, Peque, acá al pendiente, es lo bueno de no hacer nada en las tardes, noches para ver series, broma, acá al pendiente, saludos y bendiciones. No, muchacho, veo nada más los domingos de 3 de la tarde a 7 de la noche, es todo lo que tengo libre, o sea, de lunes a sábado, sí, híjole, muchacho, ayúdenme, ayúdenme. Hasta quería más horas para ver la serie. Está muy buena todo lo que vi. Llegó un momento en que dije, no, ya no puedo. Ya volver a empezar, dije, no. Pero la historia se torna muy interesante, eso sí. Dice por acá Ricardo, buenas tardes. Sí, porque ya son las 9, no te reportaste temprano, Ricardo. Aquí despertando y ya a la oficina móvil. Feliz lunes de ya ni modo, Peque. Es verdad, de resignación, de volver a las actividades normales. Pero claro que sí, sin dinero también, porque ya pagamos deudas, ¿verdad? Ahí está mi hermanito Rich, ¿cómo estás? Buen día, mi hermanita, mi hermanito, no de sangre, pero que lo amo, lo quiero, lo adoro y es de las personas importantes en mi vida. Te quiero mucho. ¡Mua! Momento ideal, ahora sí, para irnos, ¿a ustedes qué creen? ¿A la regadera? De una vez, ya se hace tarde. La María, vámonos a la regadera con David Bisbal y esto que se llama Ave María.

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1: No sé, dice Ricardo, andas muy española, Peque. Hostia, tío. ¿A poco no? Es que a la regadera se trató de españoles, obviamente. Cantantes españoles, tío. Oigan, y algo que me, les digo que me pone triste, porque son personajes que vivimos, que sentimos con películas que formaron parte de nuestra adolescencia, nuestra niñez, tal vez para algunos, ¿no? Y en este caso, fíjense, estoy hablando, a ver, ¿a qué les recuerda esto? Que todavía es muy pronto, ¿verdad? Porque es una canción que la asociamos ya para final de año, claro.

Y nos recuerda a Mi Pobre Angelito, ¿no? Pero fíjense que desde el jueves, ya que salí aquí de la radio y revisando toda la información, me di cuenta de que subieron esta nota, esta noticia lamentable, de que se nos fue otra actriz que recordamos de esta manera muy cariñosa por ese papel pequeño, pero que formó así como que un momento muy mágico y lo tenemos mucho en nuestra memoria. Y es que estoy hablando de una actriz irlandesa que se llama Brenda Fricker, ¿ok? Y ustedes me van a decir si la conocen, claro que por supuesto que sí. Y estoy hablando de la señora, la que aparece en Mi Pobre Angelito, con Kevin McAllister, obviamente, la señora de las palomas. Y ella fallece lamentablemente el jueves pasado, el jueves que me quitaba aquí de la radio, vi la información, y fallece a los 81 años, así lo informó su representante. Fíjense, esta señora que dejó un legado en el cine y la televisión, obviamente actriz irlandesa, claro, y dijo su representante: nunca volveremos a ver a alguien como ella y el mundo es un lugar peor sin su presencia. Ay, sí, es que fue muy lamentable. Y fíjense que ella ganó precisamente un Oscar. Tiene ganado un Oscar por, ahorita les digo, pero imagínense, la vimos, yo creo que es un personaje entrañable con Kevin McAllister, que ustedes recordarán esa escena de Mi Pobre Angelito, sin duda.

Y les digo que ella obtuvo el Oscar a Mejor Actriz de Reparto en 1990 por la cinta de Mi Pie Izquierdo, donde interpretó a la madre del personaje Daniel Day-Lewis. Y obviamente, ¿quién no la recuerda en este personaje tan, pero tan bonito, verdad? Como que primero Kevin le tenía miedo, no sé, no era una persona con la que, como tenía unas facciones muy, como que molesta, como que no era de amistades, como que muy así de, no hace amigos. Pero fíjense, hay algo que me deja mucha enseñanza, porque en una entrevista en 2020, en un programa, habló sobre la soledad que experimentaba esta actriz durante las fiestas decembrinas al vivir sola. O sea, lo que vimos en la película de Mi Pobre Angelito, algo parecido vivía ella. Dijo, mentiría si dijera que sería una Navidad bonita y feliz porque soy mayor y vivo sola. Puedo ser muy oscura, esto es lo que dijo. Y explicó que acostumbraba a apagar el teléfono, cerrar sus ventanas y pasar esos días acompañada únicamente por su perro y algunos programas grabados previamente. Y reconoció que el momento más difícil llegaba durante la celebración de Año Nuevo. No había nadie a quien abrazar o sonreír. Y cuando las campanadas, ya saben, las de medianoche, dijo, pues obviamente no podía escapar de ese sonido de las campanadas de la iglesia, la cercana, ¿no? La que tuviera. Entonces, pues ella dice, le resultaba algo irónico que tantas familias, eso es lo que dijo el conductor que la tuvo ahí, que la vieran cada Navidad en Mi Pobre Angelito, algo irónico de verla cada Navidad en Mi Pobre Angelito 2, perdido en Nueva York, mientras ella enfrentaba esas fechas en soledad. O sea que compartía algo con su personaje. En realidad, la señora de las palomas estaba muy sola. Y lamentablemente, pues fallece ya a sus 81 años esta actriz.

completamente de tema. 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Vámonos con Alejandro Sanz. Miren, precisamente hablando de... Vamos a escucharlo con esto que se llama Las Guapas. Ahorita regreso con más. No te vayas. 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
1: 22 ya dice, buen día Peque Lovers, como que llegué un poco tarde, no te creo Dani, si ya son las 9:22, papi, ya vamos a terminar, pero dijo, me dije a mí mismo, si no me reporto hoy, mañana me va a estar reclamando la Peque, dice, así que aquí escuchando el relajo, saluditos a toda la pandilla de Exa Lovers. Dice tarde, pero seguro los demorados, Ricardo. Ahí está tu acompañante que llegó tarde. Nada, vamos a cerrarle la reja. Ay. 9:23, vamos a un corte. Ahorita regreso. Y ya para despedirme, regreso. No te vayas.
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1: 9:31, ya me superpasé, amiguitos, exalovers, pequelovers, pequesaurios y demás. Ya me tengo que ir, sí.

0: Oigan, si me van a hacer una llamada, al menos contéstenme, ¿no? Me tengo que despedir por el día de hoy, 9:31 de la mañana. Continúen en programación, ya lo saben, de la mejor estación, ya lo saben. No tengo que decírselo. 981-138-1134 para que te comuniques con nosotros. Si quieres dejarme mensajes de una vez para mañana, si quieres tu canción necesaria, pues de una vez, ahí te encargo. Y vamos a escuchar a Luis Roberto Lazo a las 3 de la tarde, a Fer Lezama a las 4 de la tarde también. Así que los locutores naranja están aquí para ti. Mañana continuamos con más relajito. Por favor, disfruten. Ya sé que los lunes son difíciles. Hay niños en las casas. Hay que ponerles muchas actividades. Yo lo sé de una vez. Bueno, hay papitos que pues están trabajando y tienen que dejar a los niños en los cursos de verano, pues para poder pues seguir con sus actividades normales, ¿no? Ojalá pudiéramos estar como que coordinados. Vacaciones para todo mundo, ¿no? Que papás e hijos al mismo tiempo. Sería fenomenal. Dichosos algunos que pueden, ¿no? Pero no la mayoría, no la gran mayoría. En fin, disfruten de este día, carguen con su sonrisa de repuesto y disfruten de la programación a través del 100.3. Me despido por el día de hoy. Yo soy Marisolita Alcocer. Síganos en redes sociales. Exa Campeche Oficial en Facebook, Exa Campeche en Instagram, en TikTok. Hasta mañana. Bye, bye. Canción de salida. Ahora sí me voy. Hasta mañana. Bye, bye.
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9: Buenos días, auditoría Extra 100.3, continuando con la información de la diputada Maricela Flores, ¿no?, por el distrito de Calakmul, externa su aspiración para continuar por la alcaldía en el 2027. Ella se declaró diputada independiente, menciona que está analista si usted queda por este, por esta forma de candidatura independiente con algún partido que
10: aspiraciones.
11: Sí, sí tengo aspiraciones. Vamos a buscar la alcaldía en 2027.
10: Por independencia, algún partido político.
11: Pues ahorita estoy en, ahorita soy independiente, ahorita voy a seguir trabajando en el territorio. Vamos a tomar decisiones con la gente, con la estructura que tengo. Ahorita estoy pues tratando de que este tema mediático pase para poder tomar decisiones.
9: Informó para Extra 100.3, Wilber Casano.
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2: 9:52.

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2: 100.3. 10 con 8.

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12: Las curiosidades de tus artistas favoritos. La cantante Adele padece de ornitofobia, que es el temor a las aves, concretamente las gaviotas.

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0: 10 con 30.

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0: 10:41.

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1: Buenos días, auditorio Extra 100.3. Pues continuando con información, los principales delitos ambientales que se registran en la entidad son la deforestación y el cambio de uso de suelo, de acuerdo con la Secretaría de Medio Ambiente, Biodiversidad, Cambio Climático y Energía, de Jocelyn Durán Murrieta. Estimó que hay algunos, por lo menos 100 carpetas de investigación que ha interpuesto la Secretaría Federal de Protección al Ambiente, Profepa, en el caso de los delitos ambientales. Esto es lo que dijo.
2: La realidad no te quiero, no lo recuerdo, porque lo que pasa es que se está trabajando ya de manera, primero mandábamos denuncias, entonces Profepa en algún momento nos pidió que no mandáramos tantas denuncias, sino que más bien fueran a la oficina y en la oficina trabajar de manera conjunta. O sea, en la dirección forestal se enseñan los polígonos que han sido deforestados y se llevan esa información. Ya no entra como por cada polígono una denuncia, ¿no? Porque pues también es como una manera quizás más rápida para ellos, mejor de trabajar, si no le estábamos acumulando papeles en el escritorio. Entonces nos pidieron mejor colaborar. Y va más que mandar denuncias, sí se mandan algunos casos particulares, pero lo que hacen es que van, se trabaja directo con la dirección forestal. No sé cuántos polígonos se han revisado en conjunto.
3: ¿En dónde se ubica?
1: Informó para Extra 100.3, Wilber Casanova.
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1: 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Once con uno.

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2: Como artistas, como personas, regresar a contar una nueva historia, tener generaciones que crecieron con nosotros, pero también hoy nuevas generaciones chiquitas que están creciendo otra vez. Es como que no pasó el tiempo, como que se le puso pausa y otra vez volvemos a regresar al ruedo.
3: Es que nada más para que ubique toda la gente que nos está escuchando, de hecho estamos haciendo Instagram Live en mis redes, en Jordi Rosado Oficial. Estamos haciendo en Exa FM también seguramente. ¿Sí? ¿Qué estamos haciendo en Instagram? Instagram también en Jordi Rosado. O sea, Soy Luna tuvo en su momento 59 millones de espectadores simultáneos, solo en Latinoamérica. Se emitió en más de 150 países. Se tradujo a 15 idiomas. O sea, hay libros que son bestsellers y que ganan premios y que no están en 15 idiomas. No estoy comparando una serie con un libro. Sin embargo, me refiero a que qué penetración puede tener algo que a la gente le guste. Ahora, por ejemplo, mi querido Mike y Ruggiero, es cuando algo pega tanto en una carrera, ustedes todavía están muy jóvenes, pero yo creo que, bueno, ya lo han visto, es difícil tener en la carrera algo tan fuerte. O sea, uno va buscando proyectos en la vida, hay unos muy buenos, unos medianos, unos que jurabas que le iba a ir bien y no les fue tan bien, y de repente hay proyectos que son una locura y que te cambian la vida. Soy Luna, me imagino que es definitivamente uno de esos. ¿Y qué se siente que se vuelva a reactivar después de 3 temporadas y después de 10 años, que te vuelvan a llamar y te digan, ¿sabes qué? Vamos a volver a hacer esto.
4: Ruggiero. Bueno, la verdad que muy emocionante, y creo que también muy emocionante es que la vida te sorprende, ¿no? Porque cuando arrancas un proyecto nunca sabes el resultado que va a tener, tampoco nosotros justamente con Soy Luna, y cuando empezó a salir al aire empezamos a ver como algo que estaba sucediendo en las calles, después con los primeros shows, la gente que se ponía los patines, entonces como que empezamos a ver algo tan bonito que a nosotros nos llenaba el alma, porque también nosotros éramos parte de todo esto, ¿no? Y volver a hacerlo y volver a ser parte de un proyecto que, bueno, arranca ya con un pie para adelante, pero bueno, también siempre es todo una incógnita, ¿no? Pero yo presiento que estamos seguros de que a la gente todo lo que van a ver lo hicimos con tanto amor, porque ellos realmente nos pidieron, los fanáticos, de que volvamos a hacer una nueva temporada, pero porque realmente no había habido como un final real. Así que muy emocionante volver, ¿no, amigo?
5: Sí, 100%. ¿Sabes que ahora que estamos, que te estás escuchando? Yo, es una anécdota buenísima.
3: A ver.
5: Digo, hablando del universo Soy Luna y de lo que es Soy Luna, ¿no? Y que siento que ni nosotros somos realmente conscientes de pronto. Sí. Y yo me acuerdo, la primera vez que salimos de gira, entonces la primera ciudad fue Paraguay.
3: Ok.
5: Y el avión empieza a descender para llegar a Paraguay. Y el piloto dice: damas y caballeros, hay un problema en la pista de aterrizaje, no podemos descender, vamos a dar una vuelta, pero está todo bien. Y nosotros decimos, ok, nosotros, imagínate, pues, güey, todos amigos, güey, riéndonos en el avión. Pasan 15 minutos y dice: damas y caballeros, lo que sucede es que aparentemente una banda de rock está llegando a Paraguay. Y los fans inundaron la pista, ¿verdad? O sea, rompieron la...
3: O sea, corrieron la barra y invadieron toda la pista
5: de aeropuerto. O sea, la pista del aeropuerto internacional.
3: No.
5: Y nosotros de... Güey, baja ya.
3: ¿Quién viene? ¿Y quién vendrá?
5: Queremos conocer quién va a llegar. Ya. Finalmente... ok, vamos a empezar el descenso, qué sé yo. Llegamos, aterrizamos y pues todos íbamos así de...
6: ¿Dónde está la banda de rock?
5: Y se para el avión a la mitad de la pista... Se abren las puertas del avión y sube unos policías de, digamos, del gobierno de Paraguay. Con el escudo y todo, ¿no? Ok, a ver, Carlos Sevilla, por favor. Y yo digo, oye, Ruggiero Pascuarelli.
3: Otra vez trae sus cosas.
5: Michael Rondas.
3: Te dijimos que no trajeras eso. ¿Qué no viste alerta aeropuerto? ¡Claro!
2: ¡Te lo dije!
3: ¡Te lo dije!
5: Y bueno, ahí se canceló todo y nos trajeron para... Y era por nosotros. Empiezan a nombrarnos a todos, nos bajan del avión, nos suben unas camionetas dentro del aeropuerto y, bueno, la salida. Te digo esto porque Es eso que dices de que existen series que funcionan y otras que no tanto, y como que nunca sabes, porque es verdad, porque no existe una receta, sí. Porque si existiera, a todos haríamos 20 series que funcionen, ¿no?
3: Claro.
5: Siento que hay una cosa como de timing, como de mensaje contado de una manera específica, y a nosotros afortunadamente nos fue muy bien con esto. Sí. Hoy, 10 años después, volvemos con mucha emoción. Me hacen ganas de llorar, güey, porque no puedo creer que estemos aquí.
3: Claro, sí, otra vez,
5: sí.
3: ¿No?
5: Sí, bueno, eso, gracias por invitarme.
3: No, al contrario. ¿Qué se siente volver a hacer tus personajes? O sea, de repente yo creo que hay un momento donde dices, ya me despedí de esto, ya tal, y de repente que te digan, a ver, otra vez vas como Luna y vuelves a ver tu libreto, y el primer día que te vuelves a parar en el set, y dices, güey, creí que esto ya no iba a suceder.
2: Jordi, mira, te voy a decir una cosa. La entrevista que tú me hiciste para tu canal, yo te lo dije, yo estoy peleada. Yo estaba muy peleada. Yo te dije, no quiero regresar. Ajá, no lo voy a hacer. O sea, ir la real. Hay una entrevista que lo dice y por eso tanto me hacen memes en redes de que no, que no, no, que no, tanto que no, no. Y nunca hay que decir que no, claro. ¿Sabes? Pero siento que en este caso, hablo personal, creo que una de las razones fue para sanar muchas cosas que yo en algún momento te conté en la entrevista. Creo que tenía que terminar y cerrar un proceso de mi vida, el cual se quedó abierto y pensé que había cerrado, pero incluso no, simplemente le había puesto un curita a la herida, y de repente cuando llegué allá y volví a ver todo y me volví a ver arriba del personaje y volví a verme vestida, maquillada, fue como quitar el curita y decir, claro, es que solamente tapé como algo que estaba interno en mí. La verdad que fue hermoso. Creo que no me arrepiento en lo absoluto de haber dado este paso. Creo que cerré este proceso para mí con mucha gratitud, con mucho amor. Y sobre todo creo que darle gracias al público que nos den la oportunidad de regresar con este personaje, ¿no? De darme la oportunidad de despedirme de Luna de la forma más bonita, hacer esta nueva temporada. Regresamos a los escenarios, algo que jamás pensamos que iba a ocurrir. Claro. De repente en 24 horas aquí en México, en la arena, hicieron sold out. Como que son cosas que justo lo que dice Mike, no somos conscientes de lo que estamos viviendo y lo que estamos volviendo a pasar con Soy Luna. Sigue siendo un fenómeno que no ha muerto y sigue súper vivo, y creo que hoy por eso estamos de vuelta, por eso. Así que yo estoy feliz de haber tomado la decisión de volverme a poner la piel de Luna y darle gracias a esto que está pasando.
3: Y sabes que, Carol, que precisamente te quería preguntar sobre eso, porque cuando lo platicamos en la entrevista, pues decías eso, ¿no? Ya no quiero regresar. Y también entiendo, y a toda la gente que de repente hace memes y todo, creo que hay que algo que es muy importante, y es, somos humanos, todos somos seres humanos, ¿no? Sí. No porque seas público dejas de equivocararte, de saber, de
2: es parte de la
3: sí,
2: vida.
3: Sí, exactamente, de recalcular, sí. De decir, a ver, espérame, no, en un principio no pensaba esto, pero ya me di cuenta que más bien tengo que volverlo a hacer para cerrar ciclos. O sea, es algo muy normal, ¿no? Sí. No que no, no que no. Pues claro, es que pues efectivamente somos humanos y todos los días estamos viendo cosas nuevas de nuestras emociones, de nuestras situaciones, de muchas cosas. Me acuerdo que ese día me platicabas que te había ido a ti muy mal con los managers y que sí, antes de entrar a Soy Luna habías hecho casi para el Señor de los Cielos y te habías quedado, ¿sí? Y todo el rollo que luego decidiste hacer Soy Luna. O sea, la vida te va dando vueltas. Te va moldeando en muchas cosas. Sí. Entonces, yo le pregunto a toda la gente que de repente dice, no, que no, ¿cuántas cosas en tu vida dirías no, que no? No, que no ibas a regresar con esa pareja, no, que no ibas a renunciar y no has renunciado, no, que no. La vida todos los días se va modificando y tienes que ir, pues sí, o sea, reestructurando tus decisiones. Es parte de la vida y somos humanos. Yo lo platicaba ayer con mi hija que me habló y me decía, es que me está pasando esto y esto. Le decía, mi vida, digo, somos seres humanos y parte de ser humano es sentir y es equivocarnos y estar. O sea, es como, no seas dura contigo. Todos los días vamos cambiando y todos los días a veces tenemos que cambiar de decisión de un día a otro, y eso no es que hayamos estado mal, sí, o que nos estemos retractando de algo que firmamos con sangre, es que la vida se va moldeando todos los días.
4: La vida misma, sí, estoy de acuerdo, como realmente todos nos enfrentamos a dificultades, todos en la vida siempre hay momentos sí increíbles y momentos no. Lo más importante es saber que siempre se va para adelante, siempre todo se sana. Es todo un proceso la vida, un proceso hermoso que hay que disfrutar y también saber disfrutar y saber que esos momentos malos después se terminan. Yo también, justo antes, Carol decía algo de los memes, yo también había puesto un tweet que decía, por fin este proyecto ya terminó. Y bueno, pero Soy Luna está vivo.
3: Claro.
4: Nunca murió, lo dijo claro. Ella también. Y creo que todos como que sanamos, todos volvemos con una alegría enorme y sabemos que siempre hay algo más que nos espera y estamos aquí para recibirlo también.
3: Yo creo también que cuando hay algo tan exitoso y tan seguido, llega un momento también quedas exhausto. Exhausto físicamente, exhausto emocionalmente, exhausto de muchas cosas, con miedo de que solamente te recuerden como ese personaje cuando eres actor. Y lo he visto porque he visto a mucha gente pasar por aquí que se ha peleado de repente con sus personajes o peleado con sus éxitos. Y yo lo que después fuera del aire les platico, porque no soy nadie para dar ninguna lección, pero lo que les digo es como, ¿sabes qué? Es tan difícil lograr un éxito así en la vida.

0: Y es como de, ah, ya, es que ya no podemos más. Claro, porque pues, si vas a 6 maracanás seguidos y tal, y es como, necesito descansar.
1: Total.
0: Pero no es que ya no quieras el personaje, es que estás agotado, sí, de muchas formas. Y cuando el tiempo es como en las relaciones, ¿no? El tiempo, inclusive hasta cuando pierdes un familiar y tal, dices, jamás en mi vida voy a volver a ser feliz. Y el tiempo cura muchas cosas, mm, y pone en perspectiva muchas cosas. Sí. Entonces yo creo que eso es algo muy lindo que les pasó en Soy Luna. Ahora, sí, me voy a ir a algo más terrenal y tranquilo, y dos preguntas que les quiero hacer. Bueno, primero, decir a toda la gente que Soy Luna, la cuarta temporada, ¿no? Será, sí, la cuarta. Sí. Se estrena.
1: Volver
0: a rodar. Es el próximo viernes 24, o sea, este viernes.
1: Sí,
0: este viernes estrena.
1: Ya.
0: O sea, ya me dijeron que ya la terminaron de grabar, ya están todos felices.
1: Ya, ya el 24, ya se estrena en Disney Plus.
0: Ok, entonces, Mike, este viernes arranca obviamente toda la temporada, ya va a estar en Disney Plus de golpe, ¿no?
2: Sí,
0: ¿O va a ser cada semana o cómo es?
2: Vamos a poner todos los capítulos. Uh-huh. La verdad es que es muy sencilla de ver. Yo siento que no necesitas ver las tres temporadas anteriores que hicimos, okay, para entender que Soy Luna.
0: Ajá.
2: Pero también sé, ¿verdad?, que existe el grupo de los que crecieron con Soy Luna y que vieron todos los capítulos y que, sí, saben qué va a pasar y por qué.
1: Y las nuevas generaciones, que también están los recaps en Disney Plus, claro, por si no te quieres ver todas las temporadas, está el recap de las tres temporadas para que más o menos sea más rápido de ver y ya puedas ver la última, claro, temporada.
0: Claro, sabes que yo le recomendaría a la gente algo que hago yo. Veo los primeros dos capítulos de la nueva temporada y si me engancho digo, no jueguen, se me van a acabar bien rápido. Así es que mejor me voy a la primera temporada y arranco a ver todo para disfrutarla.
3: Me gusta,
0: porque, pero yo, ¿no te gusta? Se te acaban rápido las temporadas.
2: Bueno, pero ahí
1: oye,
2: te va.
1: Es una buena técnica, sí, ¿eh?
2: Estos son, a ver, hicimos, a ver, 80, 160, ¿cuántos capítulos hicimos? Como 250, sí, capítulos. Okay. O sea, no sé si te los echarías todos.
3: Sí, un par de años.
0: Bueno, estás hablando con Mr. Naruto. Me los podría echar. No, pero ¿sabes qué? Que ahora ves tan rápido. Digo, yo sé, sí, si son muchísimos,
2: son muchos,
0: pero cuando algo es bueno y te gusta, y evidentemente Soy Luna lo ha sido,
1: sí,
0: pues es algo que vas disfrutando y lo puedes ver. Porque pues lo difícil es hacer un contenido. Ustedes saben cuánto te tardas en hacer un episodio, ¿no? ¿Sabes? Sí. ¿Cuántos días? ¿Semana? Sí, ¿una, sí, semana completa para hacer un episodio? Sí. No sé, ¿cuánto tiempo se habrán tardado para hacer un episodio ahorita de esta nueva temporada?
2: Pues mira, hicimos... Son 10 capítulos, ¿verdad?
3: 12.
2: Son 12 capítulos y lo hicimos en 3 meses y medio.
0: Okay.
1: Sí.
2: Entonces,
0: 12 por 12 entre 90. Échenle más o menos. Sí. Dos, o sea, no sé bien.
1: Pero es que también, sabes, acá lo complicado era, sí, los días de competencia. Porque recuerda que nosotros patinamos, actuamos y bailamos. Sí. Entonces, dentro de la serie hay competencias de patín. Entonces, ahí esos días nos llevaba por lo menos 2-3 días. ¿Por qué? Sí. Porque era grabar, por ejemplo, era un día entero de grabar pura coreografía. Uh-huh. Entonces, era todo el día estar en patines repitiendo la coreografía, porque aparte somos, literal, somos 10 en la pista de patinaje. Entonces, es muchas tomas, es literalmente 10 tomas por persona, porque, sí, literalmente, o sea, tienes que hacerle pues plano a cada uno. Después era el siguiente día volver a repetir el mismo look y todo, porque ahora vienen las escenas de backstage. Entonces, las competencias nos llevaban más días, uh-huh, por el hecho de que era más show, era o sea, obviamente las mujeres tardábamos 2 horas más o menos en arreglarnos, porque era todo el tema de... Uh-huh. O sea, creo que es una serie que realmente, más allá de que esté increíble, también atrás hay un trabajo maravilloso de cámaras, o sea, el equipo, en verdad, Martín Sabán, el director, que de verdad ha sido un gran amigo, un gran compañero, un gran cómplice de cada personaje, cada persona ha sido parte fundamental, claro, de esta gran historia, y creo que merece muchísimo ver esta temporada, por la calidad, es espectacular, todos están increíbles, hay nuevo elenco también.
0: ¿De qué va la nueva temporada? O sea, ¿se queda en la última, en lo que nos quedamos en la última temporada? ¿Arranca desde un punto más adelante o dónde va?
1: Pues es que realmente no arranca como terminó la última temporada, la tercera temporada. Realmente acá es como que no se sabe qué pasó con los personajes. Cada uno siguió su carrera, cada uno siguió su vida. Y bueno, a partir de ahí aparece una problemática, que es Luna y Simón empiezan a competir en las competencias de patín de freestyle. Luna se convierte y Simón se convierten en los campeones. Y en un momento hacen un paso y Luna se cae, tiene un accidente. gente y a partir de ahí arranca como todo, cada uno tiene su carrera. Mateo se va a su mundo de la música, se

0: Es súper famoso, y bueno, ahora es involucrar ahora a todos los personajes que regresen a Buenos Aires, a la pista del Yaman Roller, y encontrarse con una nueva aventura, con nuevas problemáticas, pues obviamente en este momento de Luna no sabe qué está pasando con Simón, qué está pasando con Mateo, ¿no? Entonces, bueno, es toda una problemática Disney. Muy bonita. Sí,
1: déjense sorprender, porque realmente estaba muy bueno.
2: Dos últimas preguntas para terminar, antes de que todo el mundo esperemos el estreno. Hay mucha gente que está mandando mensajes, los mandan a saludar. Gracias. Muchos fans, mucha gente está muy emocionada. Viernes 24 de julio, nueva temporada de Soy Luna. Dos preguntas ya más terrenales. Ahora ya están ubicando que las que eran fans antes de Soy Luna ahora pueden ser posibles esposas, chicos. Porque pasaron 10 años, mi querido Mike.
0: Qué fuerte.
2: Sí. Pues sí.
3: Crecieron.
0: Hay muchas fans que ya son mamás.
1: Sí.
3: De hecho, yo
2: me... Al micro, por favor. No, al micro, perdón. Nada más.
4: O sea, ¿no me escucharon toda la entrevista?
2: No, sí.
3: Aquí, está bien así.
4: Ahí estamos.
3: Está bien.
4: Oye, no, de hecho, yo me acuerdo en Buenos Aires una chavita que estaba mucho tiempo con nosotros.
0: Sí.
4: De hecho, ella nos acompañó en la gira de alguna forma, como que de pronto aparecía en Roma.
2: Pero era fan.
4: Era fan, pero una linda. De veras no sabes qué chava. Y me la encuentro ahora con un bebé y me dio mucho gusto. Y aparte me dijo que estaba estudiando para ser enfermera. Coño, me dio mucho gusto porque crecimos juntos.
2: Claro. ¿Y cómo se llama el bebé? Luna.
0: ¿Te imaginas?
4: Se llama Jordi.
2: Mientras te digo,
4: y nació
2: se llama
4: Rosado.
2: Michael.
4: Oye, ¿viste? ¿Viste el reel que subió Eugenia Derbez?
2: ¿De qué?
4: Uno buenísimo que habla de todos ustedes y dice, ¿dónde estaba yo? ¿Qué le pasó a Jordi Rosado? Y empieza a decir como el nombre de todos ustedes.
2: ¿Jugando con los apellidos?
4: ¿No lo viste?
2: No, no lo he visto.
1: No, buenísimo.
2: Ah, lo voy a ver.
1: Buenísimo.
2: Lo voy a ver.
4: Arquitecto de chistes.
2: Lo voy a buscar. Oigan, y última pregunta. ¿Se negocia mejor cuando ya pegó muchísimo la serie y te regresan 10 años después?
1: ¿Por qué?
2: Oye, Carol, no, esa risa debe ser de sí, ¿no? A ver, Rubeiro.
0: Pues mira, tan solo aquí los tres salieron carísimos.
3: Tienes que ver la ropa de antes.
2: Sí, sí, sí, o sea, estoy viendo un saco de piel argentino.
0: ¡Claro!
1: Próxima pregunta. No, no, no, claramente.
0: Aquí el que cobra más se ruye, la verdad.
1: ¿Cómo? ¿Cómo? Pará, me puse rojo. No.
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1: Muy buenos días, auditorio de Extra 100.3. Con información de este lunes, el presidente del Colegio de Contadores, Carlos Jesús Rosa Bautista, menciona que la automatización y acelerar la transición digital en el pago de los impuestos de los contribuyentes, la inteligencia artificial y el sistema automatizado señala que ya no son una opción, sino es parte del uso actual entre los contribuyentes y el fisco. Y esto a partir del 2014, cuando se hizo obligatorio las comprobantes fiscales digitales. Esto es lo que dice sobre este proceso de automatización.
2: La cuestión fiscal, a partir del año 2014, ya se volvió netamente muy digital, desde la obligatoriedad de la emisión de los comprobantes fiscales digitales a través de Internet, en el cual esta interfaz ya la autoridad tiene conocimiento de todas las transacciones en tiempo real, de cómo van haciendo los contribuyentes. Entonces, en esta medida, la autoridad ya ha implementado una serie de acciones en cuanto a cruces de información que básicamente son entre los FDI, que son los comprobantes digitales, y los montos que van declarando en sus declaraciones fiscales. Entonces, esto obliga al contador, al empresario, a estar atento a la correcta dinámica de emisión de estos comprobantes y obviamente usar estas herramientas que comenta de inteligencia artificial para hacer agilizar sus procesos de forma tal que evite que esto genere inconsistencias con la información que se rinde de manera periódica a la autoridad. La autoridad está empleando ya estas herramientas y, bueno, en contraparte, el empresario tiene que también migrar a usar nuevas herramientas. De hecho, hay mucho software que ya...
1: Informó para Extra 100.3, Wilber Casanova.
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2: Escuché comentarios, por ejemplo, empezó Madonna, ¿no? Uh-huh. Se abrió con Madonna, con una parte que evidentemente, o sea, claramente era pregrabada. Ahí está. Me pareció, o sea, me dio inclusive si estaba grabada. Uh-huh. Creo que estuvo muy bien hecha.
3: A mí me dio hasta un poco de risa porque, a ver, el medio tiempo, de entrada yo lo primero que pensé fue como que las inauguraciones estuvieron muy sobrias, muy tranquilitas en cuanto a producción.
2: Que así deben de ser. Ajá,
3: y se ve, o sea, no sé si ya lo habían planeado desde el principio o no, pero que llamaron ahora sí a los que a los productores que hacen cosas como para el Super Bowl. Porque realmente el show no tuvo nada que ver el de la inauguración con el de clausura. Sí. El de clausura sí fue un show más pensado, más producido, más grande, más todo. Empieza con Madonna, que sí, efectivamente, pues literal, el 95% de la presentación de Madonna estuvo grabada. O sea, nosotros que somos productores, sí, todo estaba grabado. Yo les dije a mis hijos, yo les voy a decir en qué momento ya realmente está en vivo Madonna. Y es cuando salga al campo, ahí va a ser. Todo lo demás está grabado. Y en el momento en que sale Madonna, literal salió, canta la última frase de su canción, que era Music, ¿no? Uh-huh. Que prácticamente pues estaba obviamente grabada también la canción, hace playback, saluda tal, y literal Madonna fue para, más bien, su trabajo fue días antes, donde grabó todo esto, que estuvo muy padre el performance, y sale y estuvo 20 segundos al aire, voltea y ya, y luego se mete y tan tan.
2: Sí, que me encantó, conociendo las personalidades de uno y del otro, que está con Ronaldinho y con Ronaldo, luego te das cuenta y dices, ahí está quien le fascina la música, el showbiz, y a quien le interesa, sí, pues simplemente lo que está haciendo, que es ser un muy buen empresario ya ahora del fútbol. Estupendo jugador, que era Ronaldo. Entonces, ¿cómo ves a Ronaldinho así en el carro, como sí, oyendo la cabeza? Y el otro así como de la madre, voy a chocar. La madre, que voy a hacer el carro. La verdad es que, bien, eso sí, bien.
3: A mí me gustó que fuera Madonna porque son diferentes épocas, ¿no? Fue Madonna, después fue BTS, ajá, luego Justin Bieber y terminó cerrando Shakira. Entonces, Shakira, eran sí, como diferentes épocas. Ahora, sí tengo que decir una cosa. A pesar de que soy ultra fan de Madonna, que me encanta, que soy tal, yo en serio, si yo ya digo, ya siéntese, señora. O sea, digo, ya, por favor, o sea, es como que digo, ya siento que Madonna lo está ultra forzando. O sea, como si sigue siendo la reina del pop, uh-huh, creo que de esa época de los ochentas, ya es la única, me atrevo a decir, creo que la única que sigue vigente, pero ya ven que siempre digo que es súper empresaria y tal, y digo, pero digo, ya la veo muy forzada de seguir estando en boca de todos. O sea, que si con Sabrina Carpenter en Coachella, ¿qué tal? Pero ya se ve muy grande. Yo siento que también hicimos una entrevista hace, sí, poco para el canal con una mujer que es muy guapa y que depende mucho también de su cuerpo. Dijo, siento que va a haber un momento, diga, ya. O sea, y yo siento que Madonna ha hecho todo lo que ha podido hacer
2: Por alargar.
3: Y digo, ya, o sea, Madonna, ya estás hecha, ya llegaste. No solo ya llegaste, ya pusiste un nivel altísimo. Madonna es Madonna. Siento que si sigue haciendo cosas, se va a empezar a ver su deterioro. Si yo fuera su asesor, le diría a Madonna, ya, enough. Porque ya se empieza, o sea, ya no le puedo ver más cosas en su atuendo y hasta en su cara, lentes gigantes, cosas gigantes, es como tapándose ya de todos lados, porque verdaderamente, pues es difícil a los más de 60 seguir haciendo lo que sigue haciendo Madonna. Es un ícono, yo soy su ultra fan.
2: ¿Ha sacado música nueva, amigo?
3: Sí, de hecho acaba de sacar su disco nuevo, okay, ahorita, okay, que es el, hay Stories on the Dance Floor o algo así.
2: Okay.
3: On the Dance Floor es parte 2, que salió 16 años después o 15 años después, igual que los de Luna. Y sí entiendo que es muy apasionada en lo que hace, pero yo siento que va a empezar a verse un deterioro en lugar de un seguimiento.
2: A mí me encantó. Fíjate que hace 2 años, y por qué saco la analogía, porque también la NFL por primera vez hicieron una cosa que era el concierto de Navidad, el partido de Navidad. Se lo dieron a una cadena, en este caso a Netflix, y por primera vez hicieron un show de medio tiempo del partido de Navidad, ¿no? Fue aquel de Beyoncé. Y entonces también en ese momento hubo mucha gente que dijo, toda la primera parte, tal, grabada, a mí no me pareció absolutamente nada de malo con ello, no, hasta claro, creo que le suma. Porque acuérdate, amigo, en la el medio tiempo del Super Bowl de Lady Gaga, ¿te acuerdas que también toda la primera parte es pregrabada y hasta que se avienta y aparece ya colgada en el escenario, ¿no? Entonces, eso a mí no me importa.
3: Ya son medios shows preparados para la tele, o sea, realmente casi no son para el estadio.
2: De hecho, creo que Mariano Osorio, tú que te llevas bien con Mariano Osorio, intuyo que estaba allá y subió historias de, así puso algo así como, ¿cómo se veía BTS? Tal, estaba intuyo en el estadio y claro, es un show completamente para que, si estás en el estadio, es para que lo veas en la pantalla.
3: Sí.
2: O llegando a tu casa lo pongas en YouTube. Sí. Porque honestamente.
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33: 30 segundos lo hubiera aguantado como para un intro, pero bueno, pero sí hubo mucha gente que le gustó.
34: Tienes razón.
33: Y y después, mira, la gente ya está diciendo, hola Jordi, ay, sí, por favor, nos dio el bajón cuando salió Justin Bieber. Bonita canción, pero dio el bajón a todo el ambiente que traían los demás. Otra gente le gustó mucho, dice, hola Jordi, a mí me gustó mucho ver a la verdadera Shakira y me da mucho gusto que también que ganó España y bien ganado. A ver, sigan diciendo. Entonces, bueno, Justin Bieber, ¿no?
34: Sí, señor.
33: Sale. Que bueno, Justin Bieber es Justin Bieber. Y pues es una de las personas que más iba a vender. Y además, importante, canadiense. Súper importante ese elemento.
34: Tienes razón, pero entonces pues falta alguien de acá, ¿no?
33: Pues sí. Sí. Yo creo que como ya habíamos tenido a Maná, sí. Y dos veces ya dijeron, ya estuvo.
34: Sí, a lo mejor alguna representación, sí. Porque claro, ahorita están poniendo aquí en ex-Twitter. Y Tom Cruise, sí, claro, estamos hablando del show de medio tiempo. Antes, por supuesto, estuvo Robbie Williams. Estuvo Tom Cruise, de unas palabras bien bonitas, bien sentimientos. O sea, de lo que es tal. Y ¿sabes qué fue? Van a decir que es eso que... Lo que más me gustó de ver a Tom Cruise ahí fue que lo vi... No le importó estar despeinado, ni porque realmente había como mucho viento, tal, ha hecho un desmadre el cabello, tal. Y él es una persona tan cuidadosa en muchas cosas que dije, qué bueno que, güey, no pasa nada, me interesa más el mensaje.
33: Lo hizo muy bien, a mí Tom Cruise me encantó, la verdad. Sobre todo que además hacía mucho viento y ya lo habíamos visto previamente, porque cuando entró Robin Williams... se le pararon dos
34: gallitos.
33: Como gallitos, como dos cuernitos se le paraban por el aire tan fuerte que estaba, que a mí me encantó ver a Robbie Williams, me encantó ver a Laura Pausini, que además pues es nuestra amiga personal, verla cantando, y ¿quién más estaba cantando? Otra chica americana, no sé quién era, pero me encantó el himno de la FIFA, lo hicieron muy bonito y me encantó que fuera Robbie Williams, porque al final al ser inglés también como que representaba todo el rollo del mundo, ¿no? Y eso me gustó mucho. Y bueno, regresando
34: a Shakira.
33: Acaba Justin Bieber y vuelve a levantar a Shakira. Uh-huh. Muy bien.
34: Sí.
33: Sí, la vi mucho mejor que en la inauguración. Dije, está muy cañona Shakira. O sea, estar en tres mundiales, estar en la inauguración, estar en la clausura, sí creo que es la artista hoy en día, digo, fuera de Bad Bunny quizá, pero la artista más... Hijo, con más peso en el mundo. O sea, Shakira es una locura. O sea...
34: Sí, porque Shakira es una artista que, independientemente de la parte artística y musical, que es, claro, su bandera, Shakira, ella es una voz autorizada para casi cualquier cosa de lo que ella diga. Sus statements son como muy claros. Verla a ella también en muchos de los partidos con sus hijos.
33: Sí.
34: Los hijos también ya, yo creo que ya son chavos muy inteligentes y que saben perfectamente el rol que juegan. No quiero decir que estén preparados. A lo que me refiero es que son chavos que saben, pues que son los hijos de Shakira.
33: ¿No viste las imágenes? No sé si ustedes allá afuera vieron las imágenes, si no, búsquenlas en redes, de los hijos de Shakira viendo ahorita el cierre, la clausura del mundial, con Piqué al lado, y están cantando ellos las canciones de su mamá, y Piqué está al lado sentado como público normal. Pero pues
34: es que era el fin de semana de su papá.
33: Pero sí se ve,
34: no los vi,
33: que ellos están cantando felices la canción del mundial de Shakira y el papá así nada más, pero Piqué no abre ni la boca. Está bueno para que lo busquen.
34: Comiendo mermelada, ¿o qué fue lo del escándalo de...
33: Y ya luego, bueno, pues muy bonito el final, este, con todo, con colores. Y estaba este de Coldplay, está Chris Martin, ¿no? Estaba.
34: Sí, pero a ver, yo no lo vi.
33: Sí, yo sí lo vi.
34: O sea, sí estaba ahí. Uh-huh. Ah, yo entendí que estaba y nada más como que hicieron referencia a. Pero entonces no puse atención, yo creo que en ese momento me estaba sirviendo yo el tercer taco de cochinita.
33: Mira, dice la gente, ah, o sea, lo de Robbie Williams eran gallos, yo pensé que era su peinado. No, porque hacía mucho aire y después vimos que Tom Cruise se le movía el aire. En mi casa dijeron, ¿cómo Tom Cruise está leyendo un prompter? ¿Cómo se lo aprendió? Le dije, ¿cómo no se lo va a aprender? ¿Estás hablando con Tom Cruise?
34: Sí, sí,
33: o sea,
34: sí,
33: Tom
34: sí,
33: Cruise
34: sí.
33: Aprende escenas larguísimas porque lo dijo muy bien el speech. Luego dice... Jordi, a mí me encantó la primera parte. Saludos, te admiro siempre. Bueno, en fin, muchas gracias. Jordi dice, y Laura Pausini cantó en español y se agradece. Sí, eso fue también muy bonito. Dice, hola Jordi, pero sí nos mandaron a la Shaki de Temu, pero sí a la Shakira. Ah, esa es otra cosa que también vi. Obviamente Shakira, como les dije, creo yo, el día de la inauguración estaba hinchada por algún tratamiento que se hizo en la cara. Ya lo platicamos el día de la inauguración. Uh-huh. Hoy ya no estaba hinchada, se quitó los lentes, se veía guapísima y le quiso demostrar a todo el mundo, aquí estoy y soy la misma. Y me encantó que iba a los niños estos de Ruanda o los niños africanos,
34: sí,
33: que
34: de África, ajá, exactamente.
33: Que bailaron increíble.
34: No, a ver, fue un cierre muy lindo, fue muy emotivo. Sí, fue un cierre digno de un espectáculo. Ya dijo el señor presidente que van a hacer todo lo posible por tener el Mundial del 38. Ya dijo que lo quiere solo, que no quiere a México tal. Habrá que ver porque mucha gente sigue pensando que una clausura perfecta hubiese sido en el Estadio Azteca por el ambiente de un estadio como el Azteca. El nivel de producción, pues yo creo que lo llevas, se acabó y lo traes aquí. Pero sí, yo sí creo que fue un buen colofón para
33: sí,
34: todo lo que pasó en cuanto a producción alrededor del Mundial. Me encantaban las ceremonias de apertura, aunque también alargaban los inicios, me encantaron. Me encantó que desplegaran la bandera de España
33: al final,
34: cuando
33: sí,
34: fue campeón. Hubo muchas cosas, mucha simbología que la verdad, mi respeto. O sea, solo por eso, yo le pondría como un pincito tal. El otro día me decías, hace rato decías, a ver si van a correr Infantino, es que creo que, o sea, hay un consejo que tendría que votar, pero yo creo que como cualquier empresa, cuando llegue y diga, aquí está lo que ingresó, tal, ¿quién va a ser el valiente que va a decir? Sin embargo, se va. Lo que sí creo, tristemente, es que todo mundo pensábamos que no iba a haber nadie con una imagen más oscurilla que Joseph Blatter, el anterior presidente de la FIFA, y pues, ¿qué crees?
33: Que llegó
34: para quedarse.
33: Exactamente, sí. Ahí está. Pues bueno, 12:07, vamos a ir rápido un corte, todo lo que nos están mandando, se lo estamos leyendo. Muy buenos días a toda la gente, a todos los que vienen en el coche, a toda la gente que nos está escuchando en sus casas y en sus oficinas. Saludos, gracias y regresamos. Estamos como siempre en vivo, regresamos.
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1: Ya no, sí, mira, si es de Jamaica o de limón, me da lo mismo. Denme agua. Claro. Denme agua porque yo no voy a. Oye, pero fíjate, tenemos de horchata. No, no, no, agua simple. Y dame agua simple. No es mi favorita es la de Jamaica. Pero como tengo muchísima sed, no me quiero esperar a que me traigan la de Jamaica y voy a agarrar la primera que esté, así no sé si esté muy limpia o no. Entonces, el primer error es entrar desde la necesidad y no desde la búsqueda del compartir el gozo. Porque luego es eso también. Pensamos mucho hacia afuera. ¿Qué me va a dar el otro? El otro tiene lo que yo quiero, tiene lo que yo necesito, y como bien dijiste hace un momento, no me pongo a pensar qué es lo que yo voy a dar en una relación, claro, para hacer de esa relación un espacio donde los dos estemos bien y estemos felices.
2: Claro, sí, por supuesto. Sí, estamos nada más pensando que nos den, sí, pero no saber qué traemos nosotros.
1: Sí.
2: Este nuevo libro de Esto No Es Amor, voy a leerles un poquito el índice. Dice: ¿es normal o es tóxico? Gaslighting y manipulación sutil. El arsenal del controlador. Dinámicas familiares que enferman. El veneno generacional que arrastras. Tu cerebro en una relación tóxica. La neurociencia del sufrimiento. Las heridas que te persiguen. Estilos de apego y trauma de complejo. Me parece muy interesante todo, pero esto, las heridas que te persiguen, ¿qué tipo de heridas normalmente nos persiguen a la mayoría? Porque creo que muchas veces, como bien dice, estamos tanto esperando de enfrente que no nos damos cuenta qué heridas traemos nosotros. ¿Cuáles son, así como digamos, que la canasta básica del horror de las heridas familiares?
1: Mira, no es lo mismo pertenecer que encajar.
2: Okay.
1: Todos queremos pertenecer. Es decir, no vivimos solos, es un impulso natural humano, por eso los vínculos, por eso el estilo de apego, porque todos tenemos necesidad de decir de dónde soy, quiénes son los míos, a quién pertenezco, soy bienvenido o no. Pertenecer está muy bien, pertenecer implica que voy a estar con un grupo familiar, social, de amigos, que me acepta por cómo soy, que me ayuda a crecer, me permite crecer y sí me señala errores cuando ven que algo no está bien. Pero generalmente por esta prisa de pertenecer, esta primera herida de necesito pertenecer, lo que andamos buscando es encajar. Y la diferencia es que encajar implica de yo tengo que estar aquí al precio que sea, porque si no solo no voy a sobrevivir. Es como una herencia que, claro, tenemos evolutiva. Entonces encajar implica, imagínate tú tratar de meter un cilindro en un agujero cuadrado. No va a entrar. Claro. Entonces, ¿qué haces? Lo empiezas a rebajar, lo empiezas a limar, claro, le empiezas a quitar partes para que encaje. Y te digo una cosa, sí vas a lograr que encaje, pero una vez que encaja, ya no es un cilindro y tampoco va a acabar siendo un cuadrado.
2: Wow.
1: Es decir, siempre va a ser alguien que va a tener una falta, una falla, y a partir de esa primera herida, pues claramente vienen otras, ¿no? La herida de la identidad, donde dices, bueno, ¿y quién soy yo realmente? Ya no sé quién soy. Sí me quieren, pero por lástima. Te das cuenta que con otras personas fluyen mucho mejor y que contigo, bueno, sí eres bienvenido, pero no del todo al 100. Uh-huh. Entonces, ni logras una cosa y acabas perdiendo la que sí tenías, que era tu propia forma de ser.
2: ¿Por qué cuando eres auténtico, seas como seas, atraes más a las personas? Y cuando tratas de ser ese cilindro y convertirse en un cuadrado, las cosas siempre terminan mal.
1: Porque no eres tú. Porque te comportas. Cualquiera puede comportarse como cree que le parece bien a la otra persona para caerle bien. Pero no eres tú. Y yo tengo una analogía. Caminar de puntitas se puede, para no hacer ruido. Pero ¿cuánto tiempo puedes caminar de puntitas sin, claro, cansarte?
2: Claro.
1: Entonces llega el momento en que vas a acabar pisando como sueles pisar y vas a hacer ruido y vas a hacer. Entonces yo digo, ¿de quién quieres que se enamoren? ¿De la máscara que te pusiste para que te aceptaran o de quién realmente eres tú? Porque esa máscara te va a pesar, te va a asfixiar, te va a acalorar, o cuando menos para dormir te la vas a quitar. ¿Qué quiero decir con esto? Que va a haber momentos donde no tienes la capacidad de estar viendo qué quiere el otro y vas a acabar siendo más tú.
2: Claro.
1: Y si esa persona se enamoró de quien tú le dijiste que eras y no eres, pues no acaba por funcionar bien. Eso es garantía de fracaso en la relación.
2: Lo cual significa que entonces tenemos que ser nosotros en una relación, pero nosotros la versión trabajada, no la versión madreada.
1: Es la idea, claro.
2: Porque es como, ¡ah, no! Entonces que me aguanten como sea, como tal, yo soy así y quien quiera que se adapte.
1: Sí.
2: Pero la bronca es que también nosotros luego venimos ya con cierta humedad que se nos metió por todos lados, ¿no?
1: Y yo creo que también hay que ver eso. Hay quien dice, a mí quien me quiera, el que me quiera como soy.
2: Ajá.
1: Yo les digo, sí, pero a veces como eres, nadie te va a querer. Está difícil, ¿no? Entonces necesitas hacer algo. La palabra es socializarnos. Hacer algo para socializarnos, vamos, para convivir, para compartir. Yo creo que básicamente podemos darnos cuenta, y lo digo en el libro,

0: que quieres, no siempre van a darte la razón, no siempre van a estar jijiji jajaja. Entonces, ¿cómo te comportas tú, digamos, en las situaciones menos afortunadas?
1: Claro. Y creo también, a mí algo que te he escuchado hablar y que me gusta muchísimo es el asunto del amor propio, de cómo en una relación es muy importante, pues la base, ¿no? Los cimientos de ese edificio que eres tú, que o se tambalea o tiene unos buenos cimientos. ¿Qué tanto y cómo se trabaja el amor propio para poder mejorar una relación o tener una buena relación?
0: Yo creo que lo primero es mirarse y ver los espejos que nos fueron mostrando desde etapas tempranas, desde la infancia a la adolescencia. Porque a veces nos mostraron reflejos distorsionados. A veces nos enseñaron espejos que tenían curvas y nos hacían ver feos. Cuando nos decían, es que tú eres desobediente, es que quieres hacer lo que te dé la gana, es que tú eres bien rebelde, es que tú eres bien tonto. Entonces fuimos agarrando una identidad a base de esos espejos. Son como los espejos de las ferias, las casas de los espejos. Te ves más gordo, te ves más flaco, claro, te ves más chaparro, te ves más alto, pero el problema es el espejo. Entonces, es darnos cuenta qué del espejo, de lo que me muestra ese espejo, corresponde con lo que yo percibo de mí y qué cosa es el espejo en realidad, y devolverle esa responsabilidad. Pero yo creo que siempre, siempre va a haber oportunidad. Cuando una persona dice, no, yo ya estoy trabajado, ya estoy bien, ahí hay peligro. Yo creo que siempre estamos en un proceso, uh-huh, y no vamos a llegar a un 100%, porque tampoco es la idea. Pero yo creo que sí, sentirnos bien con nosotros, que los demás se sientan bien con nosotros la mayor parte del tiempo y que nos sintamos bien en nuestras relaciones, ¿no? Si andamos odiando a todo el mundo, si andamos de malas con todo el mundo, si andamos exigiéndole a todo el mundo, claramente no es la mejor idea. El amor propio pasa primero por ser capaz de tener buenas relaciones, para elegir buenas personas, porque me siento bien conmigo. Eso es el amor. El amor es querer compartir todo lo bueno que hay en mí con una persona que quiera hacer lo mismo conmigo.
1: ¡Wow! ¡Qué linda frase!
0: No es para tapar las carencias. Uno busca el amor cuando menos lo necesita. Cuando dices, tengo una vida tan buena, tengo buenos amigos, tengo buen trabajo, tengo buena familia, tengo buena salud, me encanta mi vida. Ese es el buen amor propio. Cuando tienes buen amor propio, ahí es el momento de decir, oye, todo eso es tan bueno, que ¿con quién lo comparto?
1: Claro.
0: Y se me antoja compartirlo con alguien.
1: Y que la otra persona esté en el mismo tenor tuyo.
0: Claramente.
1: Como lo acabas de
0: claramente
1: decir. Estoy hablando con Mario Guerra, autor de este nuevo libro que se llama Esto no es amor. Lo van a ver muy fácil, que es un corazón que una parte está muy bien pintada y la otra parte está hecha bolas.
0: Exacto.
1: Que pues a todo mundo nos ha pasado esto. Y ahorita cuando digo a todo mundo, esta es una pregunta que te he querido hacer desde hace tiempo y se me ha saltado. Toda la gente, todos tenemos que trabajar, todos traemos heridas, o si hay gente poca o no sé, o mucha quizá, que viene bien y que no tuvo en su vida, en su infancia, ningún problema y que está perfecta para entrar al amor sin tener que trabajar nada.
0: Mira, yo creo que todos tenemos heridas. Tú y yo, sin duda, debemos tener por ahí alguna cicatriz. Pero es una cicatriz tan pequeña que no obstaculiza nuestra vida ni nuestra forma de relacionarnos. Todas las tenemos, pero a algunos no les obstaculiza y no todo el mundo tiene que correr a terapia, ni todo el mundo tiene que buscar sanarse todo para quedar perfecto. Eso es garantía. Dicen que lo perfecto es enemigo de lo bueno. Pero yo creo que sí vale la pena saber cuándo una herida a veces me duele. Es como esto, que de pronto tienes un esguince, una fractura y cuando hace frío te duele más.
1: Ajá.
0: Tienes una herida emocional que normalmente no se ve, que normalmente no sale, pero cuando entras en una discusión, ahí te caló.
1: Ajá.
0: Alguien te dice algo que ahí te enchiló, ahí te prendió, dices, ahí hay una herida que vale la pena trabajar. ¿Por qué? Porque, como dije, es invariable que te vas a topar con personas que no te van a dar al 100% lo que quieres. Pero si eres capaz de negociar, de limar asperezas en conflictos, de escuchar cuando el otro tiene la razón, de reconocer eso, ahí no habría ningún problema. El problema es saltar de inmediato,
1: claro,
0: ¿no? Aunque normalmente no se vean. Pues es como la cicatriz que tenemos todos que no se ve, pero cuando te vas a bañar, pues te la ves y ahí sale, ¿no?
1: Claro. Oye, a ver, hay mucha gente que está mandando mensajes de eso. Wow, mega interesante libro, ya quiero leerlo. ¿Me repites el nombre del autor? Claro, es Mario Guerra. El libro se llama Esto no es amor y es de Editorial Aguilar.
0: Correcto.
1: Luego dicen, saludos desde Utah, Jordi, wow, mi mayor desafío es el apego. ¿Qué puedo hacer para trabajar y soltar? ¿Dónde necesito pertenecer? ¿Puedo conseguir el libro acá en Utah? Sí, ¿no? Lo puedes pedir,
0: sí,
1: por Amazon.
0: Por Amazon,
1: ¿no?
0: Sin duda.
1: Lo puedes pedir por Amazon.
0: Correcto.
1: Dice, mi mayor desafío es el apego. Esa es una herida grande, ¿no?
0: Pero fíjate, que el apego le hacen falta relaciones públicas, Jordi. ¿Por qué? Porque el apego no es el problema, es la forma del apego. El apego sano, el apego seguro, es el apego que te permite mantenerte cerca de una persona e interesarte por ella. Mucha gente cree que no.

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2: Buenas tardes, auditor de Exa 100.3. Al continuar con información de este día, en la sesión del Instituto Electoral del Estado de Campeche, se aprobaron los desistimientos que hubo por parte del Partido Verde Ecologista de México, luego de haber interpuesto quejas contra de otro partido político. Hacer uso de la palabra, el representante de Morena, Ángel Misraín Valencia Jerónimo, pues pidió que haya unidad entre los integrantes de la alianza entre Morena, Verde Ecologista y Partido del Trabajo, en este caso haciendo referencia a PEDEN. Esto fue lo que dijo.
3: Los integrantes de este consejo, también a los que nos siguen a través de las redes sociales, dejar un comentario sobre los escritos de desistimiento que ha hecho el Partido Verde. Hacer desde esta representación de Morena un llamado a la unidad de nuestro movimiento, a la unidad de los integrantes del movimiento, a la unidad de los partidos que integran nuestra coalición, unidad con el Partido del Trabajo, unidad con el Partido Verde Ecologista. Yo creo que en nuestra coalición nadie sobra, todos somos muy importantes y podemos tener diferencias.
2: Informó para Exa 100.3, Wilber Casanova.
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0: Muy buenas tardes, les saluda a Homero Bojorquez a nombre de mi compañera Ana Rosa Morales, que está de vacaciones, por cierto. Bueno, vamos de lleno con la información. Marta Reyes Aldama, presidenta del Consejo Coordinador Empresarial de Campeche, hizo un llamado enérgico a los funcionarios del ayuntamiento local para agilizar las gestiones en el sector inmobiliario y brindar mayores facilidades que impulsen el desarrollo habitacional en la entidad. La información es de nuestro compañero Francisco Sonda.
1: Ojalá que se arregle para que toda esa generación que la sabemos que la vivienda genera indirectamente pues 7 empleos o más, ese es un generador de economía que, como usted dice, ¿no? Los notarios, los vendedores, los inmobiliarios, los AMPIs que igual pertenecen al consejo, los del registro, son muchos empleos los que generan. Entonces yo creo que pues ver la manera, o sea, yo creo que están abiertos, ¿no? Y pues nosotros en lo que podamos y facilitar las cosas y lo que requieran, ahí tenemos un sector interdisciplinario en el consejo, o sea, pueden tener proveeduría, pueden tener de construcción, hay de todo, ¿no? Contadores, los contadores igual pertenecen al consejo coordinador, ellos están capacitando de todos los temas de la actualidad, y yo creo que igual lo de la ley de 40 horas lo vamos a poner, o sea, todos esos temas igual nacionales, igual en el consejo los vamos a estar dando, ¿no?
2: Generales, este primer semestre que concluye y el que viene, ¿cómo lo ve el Consejo Coordinador Empresarial?
1: Pues los números no mienten, ¿no? Pues ya sabemos los índices que tenemos, es un cierre de año. Ayer tuve la junta de consejo, la junta mensual, es un cierre, hay que tomar estrategias para que suba la economía, ¿no? Y pues los índices ahí están, pero pues vamos a hacer, vamos a unirnos, ver qué nos hace falta y pues adelante, ¿no? Cuenta con nosotros.
3: Como escuchamos, destacó la importancia del desarrollo urbano y de la vivienda como un motor indispensable para el crecimiento de la economía local. Subrayó que es fundamental un trabajo coordinado para no entorpecer los proyectos de inversión privada que representa empleo y para los campechanos. La líder empresarial puso como ejemplo, escuchamos los obstáculos que enfrentó el fraccionamiento Tamarito, un proyecto habitacional cuya construcción fue clausurada temporalmente por trabas administrativas y normativas municipales. Advirtió que este tipo de medidas no solo frenan la inversión y causa incertidumbre negativa en el sector de la construcción, sino que además limita las opciones de vivienda digna para la población.
0: El secretario de Gobierno del Estado, Víctor Sarmiento Maldonado, pidió a los menonitas que tengan tranquilidad y confianza del sistema jurídico en la atención de sus demandas por la tenencia de la tierra en el progreso y el porvenir del municipio de Jopelchen. Recordó que estos grupos son muy productivos e importantes para el Estado, quienes incluso se han adaptado, por lo que es importante atenderlos. Aseguró que están al pendiente de cualquier situación, incluso ante los señalamientos de los menonitas de demandar al Estado en caso de no ver solución en sus peticiones de atención al presunto despojo de unas 500 hectáreas en las localidades antes mencionadas. Cabe recordar que en El Progreso y El Porvenir son unas 40 familias menonitas afectadas y que han manifestado su descontento contra Luis Huitz Villarreal.
4: Quiero decirles que estén tranquilos, que la ley tiene que cumplirse, que le den oportunidad al sistema jurídico para que se lleve a cabo todo esto. Por supuesto que este gobierno humanista, lo hemos dicho muchísimas veces, por el bien de todo, primero los de abajo, primero los pobres. Ellos son personas muy productivas, llegaron a incluirse aquí al Estado, a formar parte de la economía local. Y ahora, cuando hablan ellos de demandar al Estado mexicano, no es precisamente a nuestra querida gobernadora, es al Estado mexicano como en sí, a la República, a los poderes de la Unión, que saben ustedes que es la Cámara de Diputados, Senadores, el Ejecutivo y el Poder Judicial. A ellos se refieren al Estado mexicano. Yo creo que no vamos a llegar a tales niveles, se tiene que hacer justicia. Yo no puedo, como juez, ¿no?, que solamente puede dictar un laudo, es un juez. Yo lo único que quiero pues es estar muy pendiente del camino que va llevando su tema, mantenerlos muy informados, porque también el no conocer la incertidumbre. Entonces el chiste es mantener una comunicación directa con ellos y ojalá los jueces cumplan con su responsabilidad, porque la justicia es la madre de todas las virtudes. Así que para ellos se requiere que haya justicia.
0: y de las 100 denuncias interpuestas por la Procuraduría Federal de Protección al Ambiente, la Profepa, por delitos ambientales, prevalecen los cambios de uso de suelo que provocan la deforestación forestal, informó la secretaria de Medio Ambiente, Biodiversidad, Cambio Climático y Energía, Jocelyn Durán Murrieta. La información es de nuestro compañero Wilber Casanova.
5: Pues de acuerdo con datos que dio a conocer la de la SEMAVICE, hay 100 denuncias que presentó la Profepa, la Procuraduría Federal de Protección al Ambiente, en la Fiscalía General de la República por delitos ambientales, y de estos 44 corresponden a cambio de uso de suelo, mayoría por deforestación, por la devastación que provocan, y de esos grupos menonitas, en Grupo El Chente, también en Carmen, Champotón, Escarcia, que son municipios afectados por la deforestación forestal.
6: En realidad no lo recuerdo, porque lo que pasa es que se está trabajando ya de manera, primero mandábamos denuncias, entonces Profepa en algún momento nos pidió que no mandáramos tantas denuncias, sino que más bien fueran a la oficina, y en la oficina trabajar de manera conjunta. O sea, en la dirección forestal se enseñan los polígonos que han sido deforestados y se llevan esa información. Ya no entra como por cada polígono una denuncia, porque pues también es como una manera quizás más rápida para ellos, mejor de trabajar, si no le estábamos acumulando papeles en el escritorio, entonces nos pidieron mejor colaborar. Y va más que mandar denuncias, sí se mandan algunos casos particulares, pero lo que hacen es que van, se trabaja directo con la dirección forestal. No sé cuántos polígonos se han revisado en conjunto.
7: ¿En dónde se ubican? ¿Qué comunidades, qué municipios?
6: Híjole, pues la verdad hay en varios zonas del estado. Ojo, Pelchen, pues es mucho, y ahí es tema menonita, pero también Carmen, hay mucho tema también de deforestación. Escárcega, Champotón.
7: Pues varios de ellos han llegado.
6: De los municipios más.
7: ¿Eh? Varios de ellos ya han llegado a denuncias formales ante la FGR.
6: Sí, yo me quedé en, no quisiera dar un dato porque son números que maneja la Profepa. Había de temas ambientales más de 100 carpetas de investigación, pero no es nada más cambio de suelo.
7: ¿Y qué otros temas se incluyen en estas?
6: Te digo, no quiero mezclar la mayoría, yo creo que sí me acuerdo como unos 44 en cambio de suelo, ¿no?
7: Pero casi la mitad de ellas son por ese tema de cambio de suelo.
6: Sí.
5: La cifra que da a conocer la oferta con respecto con la SEMAVICE, con respecto a la deforestación ambiental.
0: Bueno, y parte de estas carpetas, hay que decirlo, también tienen que ver o están relacionadas con las comunidades menonitas por aquello del uso del cambio de suelo. Y ahora vamos con nuestra compañera Andrea Llanes, porque el director general del Centro de la Secretaría de Infraestructura, Comunicaciones y Transportes en Campeche, Eduardo Guerrero Valdés, detalló las acciones técnicas que implementa la dependencia federal para garantizar la óptima operatividad de la red de carreteras.
8: Marcando la diferencia entre los esquemas de atención que se aplican según el deterioro de las vialidades de cara al cierre del ejercicio fiscal de este 2026, explicó que de manera independiente de las labores cotidianas, la institución concentra sus esfuerzos en los tramos que requieren una intervención mayor para prolongar la vida útil de los caminos de la jurisdicción. Detalló que operan bajo dos vertientes principales: la conservación rutinaria, orientada a tareas básicas de bacheo superficial, de hierve de zonas de derecho de vía y limpieza de los sistemas de obras de drenaje, y por otro lado, la conservación periódica, la cual implica un proceso profundo de recuperación de pavimento en la superficie de rodadura. Guerrero Valdés precisó que esta segunda modalidad consiste en la ejecución de bacheo profundo, el fresado técnico de la carpeta desgastada y el posterior tendido de una nueva capa asfáltica de alta resistencia. Agregó que el desarrollo de estas obras de gran calado se ejecutan a través de diversos contratos asignados y mediante el uso estratégico del tren de repavimentación propio de la Secretaría.
9: Independientemente de los ya proyectos tradicionales en nuestras vías federales, nuestras carreteras federales libres de peaje, estamos iniciando también a partir del finales del mes pasado lo que es la segunda etapa de la conservación rutinaria en nuestros 1.155 kilómetros de red federal libre. Estos trabajos igual son hasta fin de año. Esto independientemente de los trabajos que venimos realizando en lo que denominamos nuestra conservación periódica, en la que, pues, a diferencia de la conservación rutinaria, que propiamente son trabajos de bacheo, de hierve, limpieza de obras de drenaje, pues aquí es una recuperación de pavimento de la superficie de rodadura, en que básicamente los trabajos consisten en bacheo profundo, en recuperación o en fresado de la superficie de rodadura y luego tendido de carpeta asfáltica, ¿no? Básicamente esto lo realizamos con diversos contratos y desde luego con nuestro propio tren de repavimentación, que en el caso del estado de Campeche pues contamos con un módulo de maquinaria para hacer este tipo de trabajo, ¿no? Entonces, en términos generales, estos son los con lo que estaríamos cerrando el ejercicio fiscal 2026.
8: Eduardo Guerrero Valdés, director general del Centro de la Secretaría de Infraestructura, Comunicaciones y Transportes aquí en Campeche, subrayó que se cuenta de manera fija con un módulo integral de maquinaria especializada para estos fines, lo que permite agilizar los procesos de restauración y optimizar los recursos públicos asignados para la conectividad y seguridad vial en el territorio campechano antes del término del presente año fiscal.
0: Y con el objetivo de mejorar la infraestructura del transporte público y ofrecer un mejor servicio a los usuarios en las zonas de mayor flujo, la Agencia Reguladora del Transporte del Estado, la ARTEC, anunció la puesta en marcha de un proyecto integral para la construcción de nuevos paraderos.
10: Así es, así lo señaló Eduardo Subieta Marco, titular de la ARTEC, quien confirmó que la propuesta ya fue formalmente aceptada y aprobada. Los trabajos se coordinarán a través de la Secretaría de Obras Públicas. Explicó que el desarrollo de la obra se encuentra sujeto a un proceso de licitación pública obligatoria, por lo que estimó que los trabajos físicos comiencen formalmente en un periodo aproximado de 2 meses. Respecto a la inversión económica requerida para el proyecto, claro que los montos exactos son gestionados de manera directa por la dependencia de obras públicas. Como parte también de la estrategia, informó que tiene una reunión pendiente con el Consejo Coordinador Empresarial. La intención es presentarles las especificaciones técnicas del proyecto para invitarlos a sumarse bajo un esquema de padrinazgo donde las empresas locales puedan participar en la instalación y mantenimiento de los paraderos.
11: Tenemos un proyecto de hacer paraderos, ya está aceptado, ya está aprobado por medio de obras públicas. Se van a hacer muchos paraderos de diferentes modalidades. Ya se han visto que hay diferentes tipos de en el momento que tengamos ya la calendarización de dónde y en qué lugares y dónde, en qué fecha se va a poner, nosotros publicaremos esa parte. Eso es por parte del gobierno del estado. La parte de las empresas, yo tengo una reunión pendiente para presentarle al Consejo Coordinador Empresarial las especificaciones técnicas que debe tener un paradero para ver si yo ya lo había platicado con ellos y ya lo había dicho con ustedes los medios de que apadrinen estos paraderos y que las empresas pudieran ponerlos. Ya se platicó con el ayuntamiento también y hay un tema de un pago ahí de publicidad de los paraderos, pero hay las mejores intenciones para hacerlos también con ellos.
12: ¿Para cuándo sería visto la realidad los paraderos que ustedes están haciendo? Pues, ¿qué van a empezar a hacer?
11: Es un proceso, es una licitación, o sea, sí, directamente. Entonces, yo supongo que debe ser por ahí 2 meses.
12: ¿Cuánto se estaría invirtiendo en esa licitación para eso?
11: Con el tema lo trae Obras Públicas. Okay. No, yo.
12: Sí. Otro tema, con el tema del paradero del eje troncal ahorita, con la reparación de la avenida...
11: Álvaro Obregón,
12: pues se va a seguir, va a seguir en Turquesa, en Chedraui Turquesa, el paradero.
11: Sí, cuando termine la obra todo va a seguir como estaba antes, ¿no? Ahorita ya ven que hay modificaciones por la misma obra, ¿no? Pero hay que ser conscientes que este tipo de obras son necesarias. Recuerden cómo estaba esa avenida, la verdad es que dañaba a todos los vehículos, autobuses y a todo el mundo.
10: El Subieta Marco hizo un llamado a la comprensión de los usuarios y transportistas ante las molestias actuales, enfatizando que el mal estado previo de dicha vialidad causaba daños constantes a los vehículos particulares, también como a las unidades del transporte público, por lo que una vez abierta, pues ya empezará una ruta de manera normal.
0: Vamos a una pausa y regresamos.
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0: 1:19 y vamos a información de los municipios. En Ciudad del Carmen, a bordo del barco camaronero Gilda III, la imagen de la Virgen del Carmen realizó este domingo su recorrido por el mar en el 70 aniversario de su coronación pontificia. Miles de personas observaron el paseo desde tierra y decenas lo hicieron a bordo de embarcaciones. Desde la lancha, los feligreses interpretaron cánticos y lanzaron vítores a la Virgen, externando la fe y devoción con un entusiasmo desbordado. Las actividades religiosas continúan, al igual que los espectáculos y conciertos organizados por el Ayuntamiento de Carmen. También en Carmen, en lo que va del 2026, varias empresas afiliadas a la Cámara Nacional de la Industria de la Transformación han decidido cerrar puertas y en estos momentos al menos 15 están en ese proceso, pues no pueden mantener la nómina. Así lo dio a conocer la dirigente de la Canacinta, Brisney Salvagno Rejón, al reconocer que en el arranque del segundo semestre del año el panorama sigue siendo complejo para muchos negocios, ya que la situación económica no mejora. Y seguimos, más del 70% de los usuarios del Instituto de Capacitación para el Trabajo del Estado de Campeche son mujeres. Y es que por la difícil situación económica actual han optado por aprender un oficio con el que pueden contribuir a la economía del hogar. Así lo señaló Fabricio Pérez, director general del ICATCAM. Mencionó que repostería, corte y confección y carpintería son los cursos más demandados.
1: De entrada, el 70%, arriba del 70% de los beneficiarios son mujeres, y obviamente una de las demandas que tenemos es en tema de repostería, el tema de hacer postres, pasteles, el tema de cortes de cabellos, el tema de cejas, son los más demandantes, que son precisamente las mujeres que lo piden, amas de casa, incluso, y la verdad que hemos tenido mucho, el tema de artesanías, ahorita precisamente que venimos de la Expo y tenemos ahí casos de éxito, que hoy ya están vendiendo blusas de bordado. Y bueno, fueron alumnas y siguen siendo alumnas actualmente del ICATCAM. Así que pues ahí es un claro ejemplo de lo que pues el ICATCAM hace. Una de las cosas que estamos haciendo precisamente son estrategias para poder, pues la gente conozca el trabajo que hace el ICATCAM, porque en algunas ocasiones pues a veces la gente pues no conoce, ¿no?, todavía a lo mejor las funciones o los cursos que impartimos nosotros, y hoy obviamente lo que estamos haciendo nosotros es que la gente sepa y se entere pues ese beneficio que damos nosotros como ICATCAM. O sea, tenemos carpintería, y digo, comentarles igual una de

0: tema de IA, ahorita con la tecnología que va avanzando, pues igual estamos pues, actualizándonos, metiendo cursos que son de interés actualmente, ¿no? Refrigeración y bueno, el tema de corte de confección, igual son muchos que nos solicitan bastante.
1: Y de Carmen nos vamos a Calakmul, porque la diputada independiente Marisela Flores Mo aceptó abiertamente que tiene la aspiración de obtener la candidatura para contender por la alcaldía de ese municipio.
2: Pues así es, la diputada independiente, declarada diputada independiente, ya que pertenecía a la bancada de Morena, la fracción parlamentaria de Morena en el Congreso del Estado, acepta que tiene aspiraciones políticas para el 2027 y ser candidata al ayuntamiento de Calakmul. Ella es representante por ese distrito y esto es lo que dice.
3: ¿Aspiraciones?
4: Sí, sí tengo aspiraciones. Vamos a buscar la alcaldía en 2027.
3: ¿Por independencia, algún partido político?
4: Pues ahorita soy independiente, ahorita voy a seguir trabajando en el territorio, vamos a tomar decisiones con la gente, con la estructura que tengo. Ahorita estoy, pues, tratando de que este tema mediático pase para poder tomar decisiones.
2: Pues falta definir las otras, Gladys Rivera, que también fue diputada por Morena y que se declaró independiente, y también ya acepta abiertamente que buscaría la candidatura por otro partido político de forma independiente para la región de Sabancuy. Ella es legisladora por Sabancuy y ahora quiere saber por el ayuntamiento de
1: Carmen. Y en Tenabo, la renuncia de suplentes del comisariado ejidal, en su mayoría mujeres, motivadas por presuntos desvíos de recursos del comisario Armando Sansores Pech, cimbró la asamblea dominical realizada. La crisis interna fue expuesta por el secretario del Consejo de Vigilancia, Primitivo Coyoc García, quien también había puesto su renuncia sobre la mesa desde hace 7 meses, pero le fue rechazada. En esta segunda convocatoria y con lleno total, Coyo García expuso que su dimisión obedece a que no quiere estar con gente corrupta. Durante la asamblea, la presidenta de la mesa de debates, Alondra Nayib Paul Uc, dio lectura a la convocatoria de los pormenores de las denuncias, entre las que destacan un terreno que presuntamente se habría adjudicado de forma irregular a Ignacio Martínez, otro a una empresa cervecera que, según se informó, será recuperado por el ejido. Ambos casos fueron aprobados por los asambleístas para su revisión. Entre las renuncias presentadas figuran Dalila Coyipech, suplente de Tesorería, Imelda Margarita Ramírez, suplente de Comisario Ejidal, y María Mercedes, suplente del Consejo de Vigilancia. Los ánimos se caldearon en la asamblea, por lo que intervinieron los ejidatarios Edilberto Calán Canul y Onésimo Mo Palomo, quienes intentaron calmar la situación. Y también ahí en Tenabo, durante la misma asamblea, el abogado del comisariado ejidal, Elmer Góngora, informó a los asistentes que ya se encuentran listas 3 acciones legales en contra del comisariado ejidal Pedro Jan Pot, relacionadas con el manejo de recursos derivados de convenios con la empresa Mayacán. De acuerdo con la explicación del asesor jurídico, la primera denuncia está relacionada con una reunión que presuntamente se realizó fuera de las instalaciones del edificio ejidal, específicamente en los bajos del Palacio de Pomuch. En este encuentro, según se expuso, se abordaron asuntos vinculados con la empresa Mayacán y el excomisario habría recibido cheques correspondientes al usufructo de tierras ejidales utilizadas para la instalación de ductos.
5: Tenemos que tener un poco de respeto en eso, señores. Ahorita creo que

0: ¿Cuántos son los que están en la directiva y quiénes son los que faltan? Para que los sucesivos en la próxima asamblea se puedan nombrar a los otros integrantes, porque no debe estar incompleto la directiva de la Comisión Electoral. Imagínense que está incompleto, entonces, ¿cómo se van a contar los recursos? ¿Cómo van a estar resolviendo los problemas del sistema? Entonces, lo que se debe ejecutar es que tú que esté completo la directiva de la Comisión. Si no, no creo que tenga validez todo lo que están haciendo.
1: Con la administración anterior, específicamente con el tema del comisario Pedro Dorra. Él ya tiene conocimiento, junto con un grupo de ustedes, de que la demanda de Mayacán por el tema de haber llevado a cabo una asamblea fuera del recinto, acordado que su comisaría ya está en proceso. Ellos tienen por allá una copiecita del expediente que yo les he ido facilitando conforme esto ha ido avanzando, y pues ya estamos nosotros en vísperas de tener la primera audiencia. De allá se han derivado dos demandas más, las dos demandas, una de tipo administrativo y una de tipo penal. Entonces son tres demandas que se están llevando en el tribunal unitario agrario. La demanda en contra de Mayacán, que se hallaba en camino y a una puerta, y dos demandas más, una en sentido administrativo, por uso viciado de recursos propios del comisariado, en síntesis, para no leerles toda la demanda. En sí, al comisariado anterior se les va a requerir ellos justifiquen y motiven el gasto y el uso y todos los recursos que recibieron por parte de Mayacán. En eso va el tema de la demanda administrativa. Como los recursos pertenecen al patrimonio y el núcleo del ejido, pues procede. También, debido a que a la fecha no hay una revisión de cuentas puntuales como se le solicitó, pues se requiere también que a través del tribunal se haga esta revisión de cuentas puntuales, porque así debe ser, porque no es de dicho. Tiene que haber tiene que haber un hecho. Y el hecho tiene que ser por escrito, puntual. Recibí tanto de esto, tanto para acá. Recibí esto de esto y se dividió.
2: Y en Escárcega, luego de mostrar su complacencia por estar como invitado en los festejos de la municipalización de Escárcega, el ex gobernador Abelardo Carrillo Zavala recordó algunos pormenores de las peripecias que tuvieron que pasar para la aprobación como noveno municipio del estado en el Congreso local.
3: Efectivamente, licenciado, lo anterior, bueno, durante estos festejos, 36 años ya de la municipalización de Escárcega, al evento también acudieron el ex secretario de gobierno de aquel sexenio, licenciado Manuel Flores Hernández, escarceguense, por cierto. También estuvo la presidenta del municipio de Chimpotón, maestra Claudia Recolea Castillejos, y el alcalde anfitrión, licenciado Juan Carlos Hernández Rat. En esta ocasión se contó también con la presencia de ex integrantes del Comité Pro Municipalización, entre ellos el ingeniero Humberto Manuel Cauch Jesús, Rosita Flores Hernández, Alan García Domínguez, Sara García Jiménez y Víctor Reyes Salazar. Durante su intervención, el ex gobernador del estado de Campeche, Abelardo Carrillo Zavala, bueno, destacó los esfuerzos que tuvieron que efectuar para lograr la municipalización de Escárcega, destacando el apoyo incondicional del entonces presidente de la República, licenciado Carlos Salinas de Gortari. Escuchemos.
4: Sabíamos que antes de Escárcega, por allá de los años de 1916 o 17, más o menos, desde ese entonces no se creaba un solo municipio en Campeche, éramos 8 municipios y nadie le quería meter la mano, y menos sabiendo el carácter, la sensibilidad y la gran valía de las gentes que vivían en la isla del Carmen, a la que había que quitarle un trozo, como decimos popularmente, de tierra para constituir el municipio ¿está? Eso era algo políticamente muy difícil, porque se me iba a venir encima toda la población de la isla del Carmen. Sin embargo, como había muy buenas relaciones del gobierno del estado de Campeche a mi cargo con la presidencia de la República, me dijo el presidente, hay que convencerlos que no se les va a quitar ningún solo centavo al presupuesto de Carmen, que al contrario, van a mejorar sus finanzas, porque lo que le dan a Escárcega actualmente como un municipio se les va a quedar a ellos, y vamos a ver cómo, también con el apoyo de los diputados del Congreso del Estado, logramos un presupuesto particular para Escárcega. Estos delincuentes y estos detalles que le platico a la gente no lo saben. No, porque nadie se los había contado, como lo estoy diciendo hoy, que tengo el valor de
3: hablar a ustedes. Pues esta ceremonia, licenciado, el festejo continuó hasta la noche con la participación de grupos musicales, el ballet folclórico y un sinnúmero de ciudadanos que participaron en estas celebraciones. También agregar, licenciado, sobre la entrega de la medalla al mérito ciudadano que fue para el profesor Noé Vivar Juárez, destacado maestro de folclore escárcega. Es la información desde el municipio de Escárcega.
2: Gracias a nuestro compañero Baraquías Cruz. Y atención, habitantes de Champotón, a partir de hoy y hasta el 2 de agosto se apertura de manera oficial el módulo de recepción de documentos del programa de vivienda para el bienestar. Esto lo informó Elvira de la Peña, directora de la Comisión Estatal de Desarrollo de Suelo y Vivienda del Estado de Campeche.
5: Detalló que en esta primera etapa se proyecta la edificación de 1040 departamentos en la cabecera municipal. El módulo estará recibiendo la documentación de los interesados de lunes a sábado de 8 de la mañana a 4 de la tarde en las instalaciones del CAT Champotón. Sobre la donación del terreno Elvira de la Peña, aclaró información que señaló como imprecisa que ha circulado sobre la adquisición del suelo, precisando de que la Comisión Nacional de Vivienda, es decir, la CONAVI, no está comprando terrenos, donde presuntamente estarían siendo beneficiados el director del DIF municipal de Champotón, Luis Ruibal Santini, y el dueño del predio, Carlos Díaz Gutiérrez Gómez, quien donó una superficie de 6.5 hectáreas, y la persona recibe un estímulo extra por cada vivienda construida a cambio de la aportación del suelo. Para Champotón, el programa está dirigido a pescadores, campesinos, comerciantes informales y sector de la población que perciban ingresos equivalentes a un rango de 1 hasta 2 salarios mínimos.
6: El aviso específicamente es para el municipio de Champotón. A partir de hoy se abre el módulo de recepción de las personas interesadas en adquirir vivienda del bienestar. Entra ya, yo les había comentado que Champotón iba a entrar ya en el listado de los municipios que tienen vivienda del bienestar, y hoy se abre la recepción, hoy se instala el módulo, va a estar el día de hoy, lunes 20 al 2 de agosto. Y ahí sí les pido su apoyo para que le den promoción y para que las personas, los pobladores del municipio de Champotón, pues se acerquen al módulo para que se registren. Tú donas el terreno y te dan para la construcción de la vivienda y un monto pequeño como 50 mil extra por vivienda, por donar el terreno. ¿Ok? Así ya funciona CONAVI, así ya lo estamos haciendo. No hay, CONAVI no está comprando ningún terreno. No está dando, esa información que estás dando no es certera. No es así. Es que además lo maneja CONAVI. ¿Qué hace? El particular puede donar. Aquí lo que se hizo fue directo. La verdad es que fue directamente el constructor, que sí es el dueño del predio, el ingeniero Carlos Díez, tuvo a bien donarnos y meterlo en el programa, que así quisiéramos que fueran muchos más, porque yo creo que aquí todos ganamos.
5: Mira, de la Peña, directora de la CODESI, advirtió que el beneficio es exclusivo para residentes de Champotón, A diferencia de los sucesos anteriores realizados en Candelaria, Escárcega y Campeche, donde se tuvieron que reabrir ventanillas para subsanar omisiones.
2: Vamos al corte y regresamos.
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2: Una con 41 minutos y continuando con más información, el entorno fiscal en México ha dado un giro definitivo hacia la automatización, obligando a los profesionistas de la contaduría y el sector empresarial a acelerar su transición digital. Así lo señaló Carlos Jesús Sosa Bautista, actual presidente del Consejo Directivo del Colegio de Contadores Públicos de Campeche.
14: Así es, destacó que el uso de la inteligencia artificial y los sistemas automatizados ya son ya una necesidad imperativa y no una opción. Recordó que la fiscalización en el país experimentó un cambio radical a partir del año 2014, cuando fue obligatorio en la emisión de los comprobantes fiscales digitales por internet, se digitalizó por completo la relación entre los contribuyentes y el fisco. El líder de los contadores en Campeche enfatizó que la autoridad fiscal ya implementa de manera ordinaria herramientas avanzadas para realizar cruces de información automatizados entre los montos declarados y los CFDI emitidos. Ante este escenario, el reto para los despachos y las empresas radica en adoptar la misma tecnología para auditarse internamente antes de que lo haga el fisco.
15: La cuestión fiscal, a partir del año 2014, ya se volvió netamente muy digital, desde la obligatoriedad de la emisión. emisión de los comprobantes fiscales digitales a través de internet, en el cual esta interfaz ya la autoridad tiene conocimiento de todas las transacciones en tiempo real, de cómo van haciendo los contribuyentes. Entonces, en esta medida, la autoridad ya ha implementado una serie de acciones en cuanto a cruces de información, que básicamente son entre los FDI, que son los comprobantes digitales, y los montos que van declarando en sus declaraciones fiscales. Entonces, esto obliga al contador, al empresario, a estar atento a la correcta dinámica de emisión de estos comprobantes y obviamente usar estas herramientas que comenta de inteligencia artificial para hacer agilizar sus procesos de forma tal que evite que esto genere inconsistencias con la información que se rinde de manera periódica a la autoridad. La autoridad está empleando ya estas herramientas y, bueno, en contraparte, el empresario tiene que también migrar a usar nuevas herramientas. De hecho, hay muchos software que ya están implementándose estos seguimientos, revisiones de manera periódica y automatizadas. Entonces, esto es lo que pues tiene el reto el contador, el empresario, de involucrarse en el uso de las herramientas. Hoy en día es lo que prevalece, ya la parte documental, física, pues ya está quedando en desuso, todo es ya de manera digital.
14: Como escuchamos, José Bautista sentenció que los métodos tradicionales de contabilidad han quedado en el pasado de forma irreversible. La documentación física y los archivos en papel están en total desuso, cediendo su lugar a ecosistemas 100% virtuales.
2: Los congresos y exposiciones en el Estado son un detonante económico inmediato al generar un impacto positivo directo en la ocupación y en toda la cadena de servicios turísticos locales, destacó la presidenta de la Asociación de la Asociación de Hoteles y Moteles de Campeche, Héctor Cámara Mijangos.
16: Explicó que la efectividad de estos eventos se refleja de forma instantánea, elevando no solo la demanda de habitaciones, sino también el consumo en restaurantes, la contratación de agencias de viajes y la solicitud de servicios de transporte, incluyendo las plataformas de movilidad que entre los visitantes gestionan habitualmente desde las recepciones de los hoteles. Señaló que mantienen un interés en atraer este tipo de actividades, sean académicas y corporativas, para la cual implementan una estrategia de gestión que enlaza a los empresarios hoteleros con los organizadores de los eventos para ofrecer tarifas especiales y paquetes preferenciales e incentivar el arribo de delegaciones más amplias, garantizando al mismo tiempo que los visitantes foráneos disfruten de la calidad y hospitalidad de la planta turística. Cámara Mijango señaló que estas experiencias no solo dinamizan los ingresos del día a día, sino que funcionan como una valiosa herramienta de promoción permanente para el Estado.
17: Nosotros desde la asociación siempre estamos bastante interesados en que estos eventos se lleven a cabo en Campeche, justamente porque son un detonante económico inmediato. Cuando estos eventos se llevan a cabo en la ciudad, inmediatamente se ve en la ocupación hotelera, en la demanda de los alimentos, en los servicios de transporte. Ahorita que justamente la gente está haciendo uso del coche o de otro tipo de plataformas para transportarse, inmediatamente vemos que lo solicitan en nuestras recepciones, y con esto pues justamente vemos que son eventos que efectivamente sí ayudan a que se vea la economía en la ciudad. Entonces, por nuestra parte, cada vez que alguna institución, alguna asociación, alguna empresa tiene el interés de llevar a cabo sus eventos aquí en la ciudad, pues colaboramos con tarifas especiales. De hecho, esa es parte de la gestión que hace nuestra asociación hotelera con representación en Campeche, ¿no? Hacer el enlace entre los empresarios hoteleros con los organizadores de eventos para que ellos puedan obtener tarifas especiales y con esto incentivar a la llegada de más visitantes y que sean eventos más nutridos, más concurridos y sobre todo que se lleven esa buena experiencia del servicio que lleva a cabo pues la planta turística hotelera y en general turística. Yo creo que es importante también resaltar el beneficio que se lleva a cabo en agencias de viajes, turoperadores, transportistas.
16: Héctor Cámara Mijangos, presidente de la Asociación de Hoteles y Moteles de Campeche, aseguró que la infraestructura de la ciudad cuenta con la capacidad total y la preparación técnica necesaria para recepcionar la doble demanda de viajeros, confirmando que la combinación de la afluencia turística tradicional con el sector de convenciones representa la fórmula ideal para elevar sustancialmente los índices de ocupación y fortalecer la estabilidad financiera de las empresas locales.
2: Y el mural Una Ajau, héroe mitológico de la civilización maya que se encontró en la estructura 2 de la zona arqueológica de Calakmul, demuestra el desarrollo de las expresiones plásticas desde el periodo preclásico, al igual que otras ciudades mayas de esa época, resaltó el arqueólogo Daniel Salazar Lerma.
18: Pues interesante el planteamiento que hace el arqueólogo Daniel Salazar Lerma sobre el Una Ajau, un héroe mítico de la civilización maya, que resalta que en el preclásico tardío en Calakmul compite en expresiones artísticas y de escritura con Tikal, San Bartolo, Mangué, se encuentran en Guatemala, en tierras mayas centrales de Guatemala, la civilización maya en el preclásico tardío. Esta es su exposición.
19: Presenta una acción de cacería en el agua por parte protagonizada por el héroe mítico Una Ajau dentro de un espacio acuático, dentro de una estructura que recrea la cueva. Probablemente la hipótesis es que funciona, es un evento dentro del ciclo de vida del dios del maíz y que probablemente sea una acción propiciadora para el renacimiento del dios del maíz.
20: Hablabas de nueve...
19: De la fecha 9 Inish, que fue dibujada sobre la escena, sí. Probablemente como una fecha alusiva en la que se da la cacería y sacrificio de la criatura.
20: Se representa esta mitología. Mencionas que sería interesante encontrar la cuenta larga para fechar cuándo sucede esto.
19: Solamente tenemos la fecha de Tzolk'in, del calendario de 260 días, y eso no es suficiente para marcar una fecha calendárica. Uh-huh. Es decir, una fecha en la cuenta larga, no la tenemos.
20: Pero hablas de un periodo más o menos de la construcción de esa fase del edificio que se podría significar.
19: Claro, pero eso no es por la cuenta larga, eso es por evidencias arquitectónicas y arqueológicas, como sí. Fechas de radiocarbono, fechas de cerámica y fases constructivas de la estructura 2. Todo parece indicar que corresponde entre 150 y 350 antes de Cristo.
20: La importancia dentro de las aportaciones de las investigaciones de los mayas, ¿esto qué, cómo contribuye a abordarlas?
19: Porque sabemos ahora que había expresiones plásticas y escritura muy temprana, también en Calakmul, no solo en sitios como Tikal o San Bartolo o El Mirador o Nakbe, en las tierras bajas centrales, pero en Guatemala, sino que ahora sabemos que también Calakmul participaba de esa misma efervescencia cultural donde se estaban gestando todos estos programas artísticos y escrituras tempranas.
18: Interesante la exposición que hace el arqueólogo Salazar Lerma sobre este mural en la estructura 2 de Calakmul.
2: Y damos un giro a la información y también Wilber Casanova nos informa que hoy hubo sesión en el Instituto Electoral del Estado de Campeche.
18: Así es, en la 17ª sesión extraordinaria se hicieron los desistimientos de las quejas que presentó el Partido Verde Ecologista de México, su ex representante ante el IEC, Hugo Mauricio Calderón Arriaga, la secretaria general Jessica Mayor Cuevas presentó un desistimiento de estas quejas que habían presentado ante el PB en contra del partido político Morena y contra una funcionaria estatal. Esta es la explicación que hace la consejera presidente provisional sobre los sobreseguimientos aprobados.
21: Estas resoluciones que el día de hoy aprobó el Consejo General devienen de unos escritos de desistimiento que fueron presentados por la secretaria general del Partido Verde Ecologista de México. Como ustedes saben, en ocasión anterior ya me habían preguntado respecto de si existían procedimientos sancionadores que hubiera interpuesto en este caso el Partido Verde Ecologista de México. En su oportunidad yo les comenté a ustedes que sí, que había unas quejas que fueron promovidas justamente hacia un partido político y una servidora pública. Derivado de ello, en el transcurrir de la sustanciación que hace el Instituto Electoral con motivo de pues, la tramitación de las quejas, fueron presentados escritos de desistimiento. En el caso de los procedimientos ordinarios sancionadores, el Instituto Electoral tiene, en este caso, la calidad uninstancial, o sea, es la autoridad que sustancia, pero que también resuelve. Por eso es que en estas resoluciones, derivados de esos escritos de desistimiento, recayó el sobreseimiento para continuar sustanciando estos asuntos. Esto es, con el sobreseimiento se puso fin al fondo del asunto, de las quejas que fueron promovidas en su momento por el Partido Verde Ecologista de México.
0: ¿Ya se puede decir quién fue? ¿Ya se puede decir quién fue? Ya no.
21: Sí, comentaba que fueron interpuestas en este caso por el licenciado Hugo Arrega Calderón, que en esa ocasión estaba como representante del Partido Verde Ecologista de México, y que fueron interpuestas en contra de un partido político y unos servidores públicos también del mismo partido.
18: Cabe señalar que en esta sesión el representante de Morena ante el IEC, Ángel Misraín Valencia Jerónimo, pidió unidad con los partidos que forman la alianza con Morena, Verde Ecologista y Partido del Trabajo.
2: Bueno, pues vamos a un corte y regresamos.
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2: Una con 55 minutos y ahora vamos con la información de policía. La muerte encontró a un hombre mientras descargaba mercancía la mañana de este lunes en el estacionamiento de conocida plaza comercial de Ciudad del Carmen, luego de ser atropellado por el operador de una pipa de agua. El hombre que conducía la pesada unidad se dio a la fuga luego de notar que había atropellado al trabajador cuando maniobraba en reversa. La zona fue acordonada por la policía municipal, luego de que paramédicos confirmaron que el atropellado ya no contaba con signos vitales. Los hechos ocurrieron cuando presuntamente el hombre había llegado en un trailer a surtir mercancía a un local de la plaza. Mientras descargaba, fue alcanzado por la parte posterior de la pipa. Y un predio de Chuncanán, comunidad del municipio de Jezelchacán, fue baleado durante la madrugada del domingo, con lo que suman 7 las viviendas atacadas a balazos en 4 municipios desde el miércoles 8 de julio a la fecha. No hubo personas detenidas ni lesionadas. Vecinos señalaron que fueron 2 sujetos en motocicleta quienes dispararon contra la casa. El reporte generó la movilización de la policía municipal y más tarde de la fiscalía de Jezelchacán, quienes procesaron los hechos. En la calle encontraron varios casquillos percutidos calibre 22, los cuales fueron asegurados para su estudio en el laboratorio de balística. Y paramédicos y personal de protección civil municipal lograron rescatar a un hombre que cayó un pozo en el municipio de Jopelchen durante la noche de este domingo. Fue trasladado con vida al Hospital General del IMSS Bienestar para que recibiera atención médica. El hecho ocurrió cerca de las 7 de la noche. Al llegar los paramédicos y el personal de Protección Civil, lo encontraron inconsciente en el fondo del pozo de 4 metros de profundidad. Con ayuda de una escalera y equipo de rapel lograron rescatarlo. Hasta aquí la información policiaca. Y las recientes lluvias comenzaron a reactivar la actividad agrícola en Campeche, por lo que en las próximas 2 semanas se espera que la siembra de granos se generalice en gran parte del estado, informó el delegado de la Secretaría de Agricultura y Desarrollo Rural, ASADER, Carlos Vaqueiros Cáceres.
3: Tenemos lo que se le llama el pie de siembra, que llega hasta la primera semana de agosto, así que de hecho no había llovido. La gente no estaba sembrando porque no había llovido. Gracias a Dios, hoy benditas lluvias que están cayendo. Entonces la siembra se estará generalizando de esta y las 2 semanas siguientes, ¿no?
4: Óigame, el INIFAP antes daba un estudio previo de estimación de superficies sembradas y lo que podría esperarse de producción. ¿Ustedes tienen conocimiento de cuántas hectáreas se van a sembrar este año, en este ciclo agrícola, delegado?
3: Exacto, no, porque la gente, con los problemas que ha habido con los precios del maíz, mucha gente este año o este ciclo decidió sembrar soya. Entonces todavía estamos en los estudios y con ellos mismos para ver cuánto se va la soya y cuántos queda en el maíz, ¿no? Fue un promedio como de 120 mil hectáreas.
4: ¿Y se sembraron cuántas aproximadamente?
3: No, eso es, o sea, eso fue lo que sembró el año pasado.
4: ¿Y la aproximado? ¿Y la producción que generó esto?
3: Pues sí, fue regular, fue más de 500 mil toneladas en lo que es maíz. Está estable, hay problemas, como todos sabemos, en todo el mundo con los precios. Ahorita, con la situación de la guerra, hubo una pequeña alza de precios. El dólar subió también un poquito, que eso, como los precios se rigen a nivel internacional, eso hace que también suba otro poco. Son diversos factores que no sabemos. Hoy es un precio, mañana es otro, dentro de un mes es otro, así que no pudiéramos dar ahorita que a qué precio va a ser todo. Sería ilusionar en un momento dado o dar una mala información.
2: Bueno, pues ya están ustedes informados. Les deseo que tenga una buena tarde y que almuerce rico. Nos escuchamos mañana a la misma hora.
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6: 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Son las 2.

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2: 2:11.

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35: La de acción extraordinaria del Consejo General del Instituto Electoral del Estado de Campeche tomaron 5 acuerdos donde se les da sobreseimiento a las quejas que interpuso el entonces representante del Partido Verde Ecologista de México, Hugo Mauricio Calderón Arriaga, ya que la secretaria general del partido, Jessica Mayor Cuevas, presentó el desistimiento por escrito de los procedimientos asignados a sancionadores que presentó Adrián Arriaga en contra del partido político y una la Constitución Castro Gomo, presidente provisional del Instituto Electoral.
1: Sí, esas resoluciones que el día de hoy aprobó el Consejo General devienen de unos escritos de desistimiento que fueron presentados por la secretaria general del Partido Verde Ecologista de México. Como ustedes saben, en ocasión anterior ya me habían preguntado respecto de si existían procedimientos sancionadores que hubiera interpuesto, en este caso, el Partido Verde Ecologista de México.
35: Pues esto es lo que sucedió en la sesión del Consejo General, ya fueron sobreseídos las quejas que presentó anteriormente el Partido Verde Ecologista de México. Informó para Extra.3, Wilber Casanova.
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Hola, ¿qué tal, amigos? Sean bienvenidos a una emisión más de Regrex aquí a través de la frecuencia naranja. Son exactamente las 3 de la tarde ya con... A ver, 1, 2... Es que voy a esperar la hora exacta. Con 5 minutos a través del 100.3. Sean todos bienvenidos a esta emisión de lunes de Rolitas. Bueno, son baladas viejitas pero bonitas. La increíble década de los 70s. Y ya sabes, en los controles nos acompaña nuestro queridísimo DJ Quasi en MP3. Ya puedes mandar tu mensajito, ya lo sabes, escríbeme al WhatsApp de cabina al 981-138-1134 y dime si alguna de estas canciones te va a hacer recordar o si las estás disfrutando poquito a poco.

vámonos de una vez con la información. 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Dice por aquí un mensajito, me voy a dormir, Mr. Boy, con esa rolita. ¿Qué pasó, mi estimado Ricardo? Si son buenas canciones, una increíble en la voz de Rocío Dúrcal, la de Yo Necesito Saber y No Lastimes Más Mi Pobre Corazón. Y justo así van a venir las rolitas en esta emisión. También dice por aquí, dice, Yo Necesito Saber y Quiero Saber, y ya la están cantando. Saludos para Marina, que ya nos está sintonizando. Y en la emisión de hoy, me dice aquí la producción, tenemos una rifa. ¡Claro que sí! ¡Claro, claro! En la emisión de hoy, nuestros patrocinadores van a rifar un Colofox. Totalmente dedicado. Así que manda mensajito al 981-138-1134 y dinos a quién quieres que le dediquemos el Colofox de la rifa de esta emisión. Mientras tanto, vamos a iniciar este programa con una canción, una rolita ya en la década de los ochentas, porque todo va a ser enfocado en los ochentas, de increíbles baladas, canciones de amor y desamor, pero vamos a iniciar con una en la voz del gran príncipe azul, el rey azul, Emmanuel, y su canción del año 1980, Este Terco Corazón. Ya sabemos, esta canción pertenece a uno de sus discos más importantes de toda su trayectoria, que se hace llamar, se me olvidó, Íntimamente. No, pues en este disco se extraen muy buenas canciones y sobre todo este tema es padre porque habla acerca prácticamente de un amor no correspondido. Prácticamente en esta canción se delata, pues, que a veces cuando te rechazan, no puedes vivir con ese rechazo. Pasan los años, pasan nuevas experiencias, conoces nueva gente, pero aún así, esa chica se quedó ahí para siempre. Sí, justamente así nos sentimos ahorita, porque estamos recordando todas esas chavas que nos hicieron el feo en su momento. Y la neta, me da mucho gusto. Me da mucho gusto, María, que ahorita ya estés soltera y ya nadie te voltea a ver. No, es cierto, es cierto. Dice por aquí, hola, ¿qué tal? Buenas tardes, saludos desde Zibalché. Ah, pues qué buena onda, gracias por escucharnos. Un abrazo hasta Zibalché. Y ahora sí, vamos a iniciar en esta emisión con esta increíble canción del año 1980 en la voz de Emmanuel. Que se dice por allá que esta canción hasta da ganas de barrer. Pues vamos a comprobarlo, no sin antes hacerte la pregunta obligada. ¿Estás listo para iniciar este viaje a través del tiempo? 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
2: De la tarde con 22 minutos a través del 100.3. Estás escuchando Regrexa con Luis Roberto Lazo. Línea de mensajes al WhatsApp de cabina 981-138-1134. Y escucha esta información porque, ¿a poco no les pasa que con este calor ya no se puede ni dormir a gusto y trabajar? Uf, pues ni se diga. 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O Lazo para los cuates. Continuamos con más canciones buenísimas, baladas increíbles que dejaron huella en la década de los 80s. Y es momento de invocar nuestra carta más fuerte. Vamos a hablar ahora del príncipe de la canción, José José. Y es que en el año de 1983, nombre, sacó un disco, bueno, un disco buenísimo, su gran producción Íntimamente.

Todas las que sacaba José José eran joyas, a veces incomprendidas, pero a mí me encanta que actualmente se le esté dando su valor a este tipo de rolitas. Pero bueno, hubo una en concreto que fue escrita por otra persona. Ya sabemos que José José no se destacó tanto por componer canciones, sí de interpretarlas, pero no de componerlas. Y vamos a hablar acerca de una canción que salió en ese disco en 1983 que se hizo llamar Lo Dudo. Resulta que esta canción fue compuesta por un gran escritor, uno de los más míticos de esos años, Manuel Alejandro. Y prácticamente en esta canción, pues está abordada una experiencia que él tuvo. Ya sabemos que en esta canción, cuando entendemos un poquito la letra, prácticamente habla del desamor y a despedirte de alguien con dignidad, pero así de que, híjole. Aunque te vayas, yo estoy seguro de que nadie te va a querer así como yo. Prácticamente esto es lo que nos habla en su canción. Y ya dentro de la letra, ¿por qué te digo que esta canción está inspirada en una vivencia? Porque resulta que cuando Manuel Alejandro tenía 15 años, él tenía una novia, una chica pues que se dice que era de clase alta, muy guapa obviamente, y resulta que eran novios. Esto pasó pues luego de un viaje que ella tuvo con su madre, al regresar ya tenía otro compromiso con otra persona, por lo que obviamente a nuestro querido Manuel Alejandro sí que le pegó en el orgullo, y ante pues lo que pudiera hacer cualquier persona con el despecho, él decidió agarrar su lápiz y su pluma papel, y escribió esta increíble canción para decirle: ¿sabes qué? Aún estés comprometida con otra persona de tu clase social, yo dudo que sea como yo. No, hombre, pues ya esto en las manos del gran José José lo hizo oro. Hizo una increíble canción que no solo habla de despecho, sino que también de la dignidad que tenemos que tener a veces cuando nos deciden cambiar por otra persona. Así que, mi estimado Cuasi, llévanos al lejano año de 1983 en la increíble voz del príncipe de la canción, mientras tú sigues disfrutando Regrexa por el 100.3.

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1: De la tarde con 30 minutos, son las 3 y media aquí a través del 100.3 y tú has disfrutado y tú estás disfrutando de este lunes de baladas viejitas pero bonitas. Si el locutor se equivoca es a propósito, para que sepas que este programa es en vivo y que somos humanos, no somos máquinas, no somos IA. Es que la neta como que nos hace haciendo, ¿qué nos viene haciendo falta, producción? ¿Qué es lo que...? ¡Ándale, una transferencia! Escríbeme al WhatsApp de cabina al 981-138-1134. Y si quieres hacer un donativo, aquí está la cuenta, es el 142434. Y recuerda también que este programa es patrocinado por... nadie. Porque no quieres... Dice aquí, excelente canción de José José. La neta que sí. De hecho, aquí la producción ya nos dijo que ya metimos muchas de despecho. Vamos a poner una bien bonita, una romántica. Una que habla del amor y de lo bella que son las mujeres. Vamos a invocar ahora sí a otra carta poderosísima, al gran Divo de Juárez con su canción del año 1984, Querida. Pero ante todo, si esta canción te lleva al pasado o te recuerda algún momento, lo único que te pido es que disfrutes el viaje. 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

3:44 a través del 100.3. Estás escuchando Regrexa con Luis Roberto Lazo. Línea de mensajes al WhatsApp de cabina 981-138-1134. Continuamos con más. No, bueno, dice por aquí, dice: hey, saludos, mi estimado Lazo. Con esas de José José se antoja un roncito. Sí, la verdad que sí, sobre todo por el calor avasallante que nos acompaña. ¿Cómo de que no? Saludos, mi estimadísimo Héctor. De hecho, ¿qué onda? ¿Quién se ganó? Nadie solicitó. Pues sí, no tenemos ganador de la dinámica de quién quiere el Colofox dedicado de hoy. Y como nadie lo pidió, vamos a hacer otra dinámica, una más chida. Esta va dedicada para nuestros amigos, los operadores de las combis, ¿no? Y si se ríe el operador de la combi, chéquenlo, hay pasajeros. Ustedes me van a echar aguas. Si se ríe el chofer, dispara el pasaje, o sea, te devuelve tu pasaje. Y ahí te va, a la una, a las dos y a las tres. Bailele, cuasi, bailele. Para nuestros amigos, los choferes de las combis, sí. A mí se me hace que sí le gustó. Se están riendo para que dispare el pasaje gratis. No lo hicimos en el coche porque pues el coche ya pasaron la tarjeta, o sea, ya no te van a devolver nada. Hasta te roban. Ah, no es cierto. Continuamos con más canciones. No, dice por aquí, ¿qué onda? Dice, dásela al cuasi. él me ayuda. A ustedes nada más lo escuchan, pero cuando suena la música del Colofox, los dos nos levantamos y se lo meneamos. Meneamos el babosh. Continuamos con más canciones buenísimas, increíbles, de la década de los 80s. Y ahora vámonos con una de la increíble, la guapísima Marisela, del año, pues sí, ¿de qué año va a ser este? De 1985. Resulta que ella es la autora, bueno, ella interpretó por primera vez esta canción que se hizo muy popular, pero en el género banda, interpretado por Jenny Rivera, ya saben, la diva de la banda, la mítica canción ¿A cambio de qué? Ella la interpretó originalmente como parte de su segundo disco en el año 1985. La neta es que su interpretación está buena, obviamente tiene toda la esencia de los 80s y es padre saber que grandes canciones fueron tomadas después en otros años, en otras décadas e incluso en otros géneros musicales, pero siempre es bueno volver al génesis para disfrutar las versiones originales. Así que mi estimado Cuasi, vamos a recordar con esta increíble canción en la voz de la dama de hierro, Marisela, mientras tú sigues disfrutando Regrexa por el 100.3. Yes.

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2: Señoras y señores, niños y niñas, chavorrucos amantes de la música retro, aquí finaliza esta emisión de Regrexa de un lunes, dedicado a, como todos los lunes ya es costumbre, baladas viejitas, pero bonitas. Estuvieron increíbles. Quédate aquí a través del 100.3 porque aquí está la mejor música. Nos despedimos en el año de 1987 en la voz de Ana Gabriel y su canción romántica Hay Amor. Sí que hay amor. Nos escuchamos mañana con muchísimo más Regrexa y pues y saludos a mis amigos, los operadores de las combis. No se chiven, no se chiven. Luego les devolvemos el pasaje nosotros. Aquí se despide de ti la voz de Luis Roberto Lazo y tú ya lo sabes. 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

0: ¿Qué onda? ¿Cómo están? 4:04 a través de la frecuencia naranja. 4:04, ya estamos completamente en vivo a través de la frecuencia naranja. En este lunes, inicio de semana, como debe de ser. Bueno, como debe de ser, pero no quisiéramos que es diferente porque los lunes como que sí. Ay, Dios, no quiero trabajar. ¿Quién cantaba esa? Creo que Grupo Bermudas, ¿no? ¿Bermudas? ¿Se llamaba así? ¿Cuál sí? No me acuerdo. No voy a trabajar. Si la tienes, hazme los honores, porfa, ¿no? Ándale. Eso es todo, chavo, ¿eh? Mira, estás aplicado. Muy bien. No traes sueño. Ya me acordé. Sí, Bermudas.
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0: Chan, chan, chan, chan, chan, chan, chan. ¡Ánimo! Hagamos de cuenta que es viernes.

Espero que se estén animando porque nos hace falta, porque los lunes sí nos cuesta un poquito. Un saludo para los que están saliendo ahorita del trabajo. Qué buena onda, ya la libraron un día más. Acompañándote en esas dos horas de buena música, mucho cotorreo. Ya saben, el día de hoy es lunes de Cocinando con el Pincho Farcho. Yo soy humilde ayudante aquí, el chef, el bueno de esta sección es el estimado Quasi. Él me pasa las recetas y precisamente el día de hoy, pues ya saben, ¿no? La final, yo contento, ganamos, muchachos. estoy pasándote, es como con la moto, voy así a casa por casa, cobrando mi apuesta, mendigos, paguen, mendigos. Todos me dijeron, ¿va a ganar Argentina? No, me voy a España. Sí, sentí el bullying ahí a todo lo que da, la apuesta. ¿Pero qué creen? Así es, ¿no? Perfecto, manden su mensaje, ¿no? 81-13-8-11-34 para que se reporten aquí en la cabina, porque el día de hoy, comidas españolas, ¿no? Hay una principal que representa al, ¿cómo se llama? Al país de España, ¿no? Pero si ustedes conocen alguna comida que yo en lo particular, pues, desconozco, no sé por qué estoy hablando así, hombre. Ahí está todos, muchos están hablando así, no sé, ¿saben por qué? Ah, resulta que todos le fueron a España. Ay, Dios. Ah, resulta. Hombre. Oye, por cierto, acá ya Shakira, con que también estuvo ahí en su presentación. Ya, Shakira, ya, ¿no? Por ahí vi algunos memes que estaban guardando a Shakira como en un refrigerador para los próximos 4 años. Ah, sí, definitivamente. Pero es que, digo, trae esa esencia, ¿no? Caribeña, no sé, como que trae ahí un rollo bastante apegado a lo que es el fútbol, y creo que se le ha funcionado bien. Pero bueno, oigan, recuerden, 981-13-811-34, ¿cuál es su comida española el día de hoy? Representando, por supuesto, en esta final. Vamos a cotorrear, vamos a vacilar, vamos a relajarnos un poquito en este lunes. Ya lo saben, a través de redes sociales, Exa Campeche Oficial. Ahí estamos, que tenga la palabra oficial para que nos agreguen a Facebook. Recuerden, Exa Campeche Oficial. Ahí estamos en Facebook para que dejen sus comentarios, saludos, peticiones, todo lo que quieran a través de redes sociales y también a través de TikTok e Instagram. Otra que estuvo ahí también en la final con alguna presentación es Madonna, y es justamente a la que vamos a escuchar en estos momentos, ¿ok? A través de la frecuencia naranja, 981-13-811-34, Madonna en todas partes, Pontexa.

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16: 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La cantante Adele padece de ornitofobia, que es el temor a las aves, concretamente las gaviotas.

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0: que puede que no encuentres nada más.
1: Ya regresamos, son las 4:24, 4:24 a través de la frecuencia naranja 981-138-1134 para que se reporten aquí en la cabina. Saludos para Eduardo. Dice por acá, arriba España. Ay, ahora sí, esta sí. Ahora se crean. Sí, muchos estaban, pues con ganas de que ganara España. Como que ahí tenía una mala fama el equipo de Argentina. No todos, pero la mayoría quería que ganara España. Y sí, yo creo que, les voy a comentar algo tan fácil y práctico. Creo que desde el momento en que vi jugar el España, dije, estos cuates traen con qué, traen con queso, chao. Entonces, ya cuando nuestra selección, pues, no siguió, como queda medias, pues dije, yo creo que cada quien agarró su gallo, ¿no? Muchos se fueron por,

0: Me gustaba mucho el tipo de juego que traía, ¿no? Entonces, creo que desde ahí empecé a irle a España y por eso hice las apuestas correspondientes. Déjense de eso, chavos. Casi, casi me hago el baño. A la hora que... Sí, no, hombre, ya... corajes, corajes, ya saben. Creo que todos hicimos corajes en el partido. Por las situaciones que se estaban dando, que eran obvias, güey. Eran obvias, no mucho, güey. O sea, ¿qué onda, güey? Con el árbitro, ¿no? Entonces, sí estaba muy obvio, pero sin embargo, salimos avante. Entonces, por eso me da mucha, mucha felicidad y alegría. Y aparte porque gané una felicita, ¿no? Ya sabes. Oh, si hubiera perdido España.
1: Chao. Dineros, hermanos.
0: Pero no fue el caso, muchachos. Entonces, hay que aprovechar. Vámonos con música. Ahorita regresamos y empezamos a platicar acerca de esas comidas españolas. ¡Hombre! Y regresamos a través de la frecuencia exacta. 981-138-1134. Mándenme un mensajito. ¿Cómo vieron el partido? ¿Qué te les pareció? Y si conocen alguna... hasta podemos hablar de alguna bebida, ¿no? Española. Claro que sí. Vámonos con más música y ya regresamos para seguir cotorreando a través de la frecuencia naranja. 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

Perfecto, ya regresamos 4 de la tarde con 31 minutos a través de la frecuencia naranja. No me puedes dejarla de Bermudas, como que me anima un poquito más. Si eres tan amable, cuasi, por favor, la de no voy a trabajar. Gracias, qué amable. Chan charan. Ahora si tienes alguna canción española, cantantes españoles, ¿no? Pablo Alborán. Ahorita vamos a hablar de eso también. Oigan, pero el día de hoy vamos a platicar acerca de los platillos principales y guisos en ese país. Y empezamos con la paella valenciana, el plato insignia de España. Una preparación de arroz cocido en caldo con ingredientes como el pollo, conejo, verduras, azafrán, originaria de la región de Valencia, ¿no? Esa sería la paella valenciana. Hay otra paella, ¿no? Y para mí, y que lleva como pues camarones, ¿no? Ostiones. Entonces, pero esta es la paella valenciana. Por ella también está la fabada, perdón, asturiana, ¿ok? Fabada asturiana. Esa sí nunca la he comido. La paella sí, pero la fabada no. ¿No saben qué es? ¿No saben qué es? Ahorita les digo. Para eso estamos, claro que sí. Con todo gusto. Una contundente, es un contundente guiso de la región de Asturias, preparado con... Ay, es que tiene unos ingredientes aquí. Alubias blancas, ok. Y carne de cerdo como chorizo, morcilla, no, y tocino. No, hombre, mira. No se me antoja. Ok, entonces de la región de Asturias, con carne de cerdo como chorizo, morcilla y tocino. La fabada asturiana. ¿Se les antojó? La neta no. A lo mejor por la morcilla, si te gusta la morcilla, pues ya la hiciste, pero como que no. No se me antoja mucho. No sé, tú casi. Tampoco, ¿no? Bueno, ahí vamos. Vamos con música y ya regresamos a través de la frecuencia naranja. Seguimos platicando acerca de platillos españoles. 981-138-1134. No me tardo, ya lo saben, a través de Facebook, Instagram y TikTok. Ahí estamos. WhatsApp, 981-138-1134. Para que manden, pues si conocen algún platillo, ¿cómo se llama? Español. Vamos con música. Y ya regresamos. 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
1: 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En la portada del álbum Niña de mis ojos de 1989 de la banda Botellita de Jerez, la modelo que aparece en ella es nada más ni nada menos que la actriz mexicana Claudia.

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0: Muchas felicidades a Santiago, que el día de hoy está cumpliendo años de parte de su esposa Isabel. Gracias, ahí está Isabel, porque ves que sí. ¿Te vas a poner las mañanitas o no? Mira, entramos con las mañanitas. Muchas gracias por mandar su mensajito y felicidades para Santiago, que la pase increíble, que se moche con el pastel. Pues sí, ¿no? Digo.
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0: Pero que sobre todo que lo consientan. Ahí seguimos con más música a través de la frecuencia naranja. Mi nombre es Fer. Seguimos también con platillos españoles, ¿no? Saludos para la maestra Laura, que nos escribió y nos dice que ella... Déjame ver, que ya se me perdió el mensaje. ¿Qué opinas? Ah, ¿qué opinas de la hamburguesa triple? Ah, fíjate que vamos a hablar de ese tema también, pero lo vamos a dejar para el día viernes. Ya saben que el viernes es más de polémica y de virales, temas polémicos. Uy, qué cosas, qué susto. Mira, te voy a decir algo. Es que ahí, para los que no saben, hasta me dio hambre. Hamburguesa triple. Pues, ¿qué te digo? ¿No? No había visto el video y por qué está viral este rollo de la hamburguesa triple. Relacionada a que un chico invita a una chica y esta chica, pues, se pide no una hamburguesa sencilla. Sí, una severenda hamburguesa. ¿Traía hambre la muchacha? Es de buen diente. Eso es lo que no sabía el chavo, ¿verdad? ¿Tú también, mijo? ¿Tú también? ¿Estás viendo? ¿Estás viendo que la muchacha es de buen comer? ¿Y tú también? Hasta todos medio. Oigan, pues mira, ¿para qué la invitas primero que nada, no? Si tu rollo fue invitarla, pues bueno... Como lo comentaba como unos amigos, no sé ustedes qué opinen, ¿no? Entonces, el video trata, para los que no saben, andan perdidos, pero yo creo que todo el mundo sabe acerca de esto que sucedió, que efectivamente hay un chico que sale a hablar y a decir que pues invitó a una chava, ¿no? Y que pues, esta pidió una hamburguesa, pues no muy económica, que digamos, o era una hamburguesa triple. Pero mira, fuera de eso... Independientemente de quién lo dijo, quién no lo dijo y todo lo que se ha tornado con este en torno a lo que ha pasado, pues creo que al final si estás invitando a la chica y si le dices, oye, ¿sabes qué? Se me antoja unos taquitos de pastor, pues bueno, ¿no? O oye, ¿sabes qué? Te invito a un restaurante tal, ¿no? Y tú ya sabes qué onda con el restaurante que vas a ir, ¿no? Entonces es como que vayas al cine... Y no le quieras, o que le invites al cine y no le quieras, pues, y que te pida unas palomitas, ¿no? Y que te diga, no, pues las más grandes, pues sí, las más grandes, las palomitas grandes, ¿no? O sea, no pasa nada, estamos en el cine y por ende palomitas, pero no puedes condicionar, pues, la cita, ¿no? Yo creo, aunque si el chavo traía, aunque si el... Si ya habían quedado un acuerdo, es que nada más no sabemos realmente qué es lo que pasó. O sea, nada más vemos ahí el rollo del video y que salen las declaraciones y que todos se agarran de eso. Pero pues no sabemos realmente la situación como tal. Pero independientemente de eso, yo creo que sí debería de hablarse, ¿no? De decir, tú dices que te invito a tal lado, te invito a los tacos, te invito a un buen restaurante, te invito a salir, ¿a dónde vamos? ¿Qué vamos a comer? ¿No? Siempre se pregunta eso. Bueno, al menos no sé. Pero lo vamos a platicar el viernes, ¿no? Ahí sí nos vamos a agarrar, muchachos, ¿no? Como debe ser. Y preparen sus hamburguesas triples. ¿Para qué la invitan? Si es de buen comer la muchacha, ¿para qué? Vámonos con más música a través de la frecuencia naranja. Saludos para mi estimado Orlando. Saludos, primo. Donde quiera que esté, hoy que está saliendo de la chamba, así que le mandamos un cordial saludote. Vámonos con María León. Eso se llama No sé portarme bien. Uy, María León, pues avísame. 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
0: 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Charlie Puth se confesó malo para escribir notas de música, razón por la cual su herramienta principal cuando se le ocurre una idea es grabarla como nota de voz en su teléfono.

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1: Ya estamos de regreso, son las 5:02 a través de la frecuencia naranja, 5:02. Ya estamos de regreso, 981-13-811-34. Oigan, seguimos con más platillos españoles. Así es, hombre. Hombre, pues, es que quiero decir esa palabra, pero no puedo. Van a cancelar. Oye, nos quedamos con la fabada asturiana. Por acá está el cocido madrileño, un estofado tradicional madrileño que se sirve en varios tiempos. Primero la sopa, después los garbanzos con verduras y finalmente las carnes. ¡Uy! Antoja una carnita. Oigan, pues bueno, entonces el cocido madrileño, pues la verdad tampoco se me antoja, ¿no? A lo mejor, es que mira, está como, no sé, como que raro, porque primero, pues la sopa, ¿no? Luego garbanzos con verduras. Y eso como que no. Pero mira, al final viene una rica y sabrosa carne. Un saludo para los que seguramente han probado, o para la gente que, pues sí, uno que otro español que radica aquí en el estado, puede ser también, que han disfrutado del cocido madrileño. La verdad, no. Así que, pues, hasta ahí, ahí vamos poco a poco. Las migas, que es un plato de aprovechamiento humilde, elaborado con pan duro, desmenuzado y salteado con ajo, aceite y acompañado de chorizo, con panceta y pimientos. Fíjate que igual, ¿no? Como para una tardecita, ¿no? Una tardecita, shh, lo puedes aplicar, gente. ¿Cómo no? Claro que sí. Bueno, esos serían algunos de los platillos principales y guisos españoles. Hay otros, seguramente, pero estos son los principales. Por allá también hay tapas y raciones para compartir, como las tortillas de papatas, ¿no? Las de patatas, conocida también como tortilla española, que es una cuajada de huevo, ¿ok? Patata y cebolla frita muy lentamente en aceite de oliva, tío. ¡Hombre, qué bárbaro! Ya nomás que guay, qué guay. Hoy un saludo para mi estimado Iker, ahí que nos anda escuchando, que ya están en semifinales, en la Copa de Tigres. Oye, ¿qué tal? Mira nada más, semifinales. Esto se va a poner más cardíaco y más emocionante que la final entre España y Argentina. ¿A poco no? Claro que sí. Vámonos con más música. Ya regresamos a través de la frecuencia naranja 981-13-811-34. No me tardo, muchachos. Sigan ahí mandando sus mensajitos. 981-13-811-34, ¿ok? Mientras tanto, vámonos con música y ya regresamos. 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

Ya regresamos, 5 de la tarde con 12 minutos a través de la frecuencia naranja, 5 con 12 a través de Exa 100.3. Saludos para Lupita, dice, me quedo con la paella española. Muy bien, saludos Lupita, gracias por mandar tu mensaje. Ahorita me voy con la gente que está a través de WhatsApp. Ya cantamos las mañanitas también, muchísimas gracias, se los agradezco de todo corazón por estar pendientes. Pero me voy a hacer bolas y voy a estar apurado, así que vámonos con nuestros amigos de Liverpool y luego ya nos vamos con música y regresando nos vamos con mensajitos. ¿Cómo y que no? Oigan, ¿a poco no les pasa que con este calor, chécate nada más, ¿a poco no les pasa que con este calor ya no se puede ni dormir a gusto y trabajar? ¡Uf! ¡Ni se diga! 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Vámonos con mucho más música y ya regresamos a través de la frecuencia naranja. Mi nombre es Fer Lezama. 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
13: Ay.
12: Además de cantar, Fonsi también compone para otros artistas. De hecho, ha escrito importantes temas para los cantantes Ednita Nazario y Olga Tañón, muy reconocidos.

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Ya estamos de regreso. 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

Vámonos con la gente que está a través de Facebook rápidamente. Déjeme ver. Saludos para Marley Figueroa Paella. Ahí está lo que vamos a comentar el día de hoy. Hablando de comidas, platillos españoles. Hombre, todos hablamos así ahorita. Marley Figueroa, saludos, que dice que paella. Dice Miguel, saludos a Miguel. Próximamente a festejar, mi estimado Miguel. Paella valenciana. Ah, ¿qué tal? Mira, el muchacho sabe. Luego me puse aquí tortilla española. Esa también la comentamos hace un ratito, ¿verdad? La tortilla española. Yo la neta solamente conozco la que hace Doña Concha ahí en la esquina. Ah, unas tortillas, mira, bien torteadas. Y por acá, Maleni Flores. ¿Qué onda, Maleni? Dice paella también. Liz, ¿qué onda, Liz? Dice paella española. ¿Qué tal, eh? ¿Qué tal? Mira nada más, gente conocedora. ¡Hombre! ¡Qué guay! Dice Angie, el calimocho lleva vino, obviamente. ¿El calimocho? ¿Ese no es un apodo del chavo de la esquina? ¿El calimocho? ¿No? ¿Es el manotas? ¿El de dotes? El calimocho, ese no he escuchado, pero ahorita lo vamos a averiguar, ¿no? Saludos para Angélica. Se me hace que está pensando otra cosa. No, el calimocho, ahorita vamos a ver. Porque en esta lista, a ver, la lista que nos pasó el Cuasi, pues no me aparece el calimocho. Pero ahorita lo averiguamos, porque aquí no nos vamos a quedar con la duda. No, señor, claro que no. Mientras tanto, vámonos con mucho más música. Ya regresamos. Esto es a cargo de los Claxons. Se llama Antes que me vaya. Y ya regresamos a través de la frecuencia naranja. Antes, literal, que me vaya. 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Manden su mensaje. ¿Cuál es el platillo español que conocen? Ya regreso.

Ya estamos de regreso, 5:36, Dios de mi vida, 5:36, tengo todavía mensajitos y seguimos platicando acerca de los platillos españoles, por ahí ya la tortilla de patatas que ya los habían dicho a través de redes sociales, pulpo a la gallega, guay, pulpo a la gallega, ¿cómo es eso? Típico de Galicia, consiste en un pulpo cocido cortado en rodajas, servido sobre madera con aceite de oliva, sal gruesa y pimentón. Ah, sí, se me antoja, me gusta. Por acá dice huevos rotos, guay. Huevos fritos con la yema líquida sobre una cama de patatas fritas, cortadas en rodajas, acompañados normalmente de jamón serrano o chistorra. Oye, pues qué rico. Mira nomás. Qué rico, hombre. Dice huevos rotos. Ahí está. ¿Qué otro platillo por acá? Muy típico español. Jamón ibérico. Considerado una joya culinaria. Fíjate que sí, ¿eh? Aunque ustedes digan, ay, sí, la neta sí. El jamón ibérico uno que viaja, muchachos. Ah, es cierto. Considerado una joya culinaria, es el curado de cerdos de raza ibérica, famosa por su infiltración de grasa y sabor intenso. Pues ahí está, ¿no? Uno de los platillos más típicos de la comida española. Y obviamente la fusión que tenemos con ese país en el arte culinario también se hace presente en los diferentes guisos en nuestro país, ¿no? En diferentes regiones del estado, principalmente también aquí en la península de Yucatán, muy relacionado con España, pero pues no deja también de ser, pues la neta, muy diferente, ¿no? Muy, muy diferente. Sé que existen diferentes platillos, ¿no? En España, un listado, pues, obviamente, más de estos que estoy comentando, que sin duda deben ser una sucesión de culturas que habitaron en la península ibérica y dejaron su huella, ¿ok? Entonces creo que, pues, más que nada es esta parte, ¿no? De conocer un poquito. Hay más de, digo, que hay un relato ahí de 100 platos famosos de España, ¿no? Es un relato que cuenta, pues, al 100% el arte culinario de los españoles, como la tortilla de patatas, como el gazpacho andaluz, ¿no? Son cosas que se comen ahí. El cocido madrileño, que ese sí lo platicamos. La paella, que fue una de las más conocidas y una de las más probadas por todos ustedes. Fabadas, asturiana. ¿Qué otro? Por acá, cochinillo asado, fritura andaluza, papas arrugadas con mojo picón. Bueno, pues ahí está, ¿no? Vamos con música, ya regresamos a través de la frecuencia naranja. Regreso con mensajes para seguir conociendo cuál es el platillo conocido por todos ustedes, español. Mientras tanto, Juanes, y regresamos. 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

Muy bien, 5 de la tarde con 46 minutos a través de la frecuencia naranja, 5 de la tarde con 46. Ya es momento de decir adiós. A ver, pásame el teléfono cuasi para saber cómo vamos con los mensajes. Saludos para Clara, saludos, gracias por estar en contacto, Clarita. Por acá, no me pusiste qué comida española te gusta. Daniel Ramírez, pastel tres leches. ¿A poco sí hay español? No me digas. ¿Sí? No sabía. Está bien. No he hecho nada. No lo puedo averiguar ahorita, pero sí. Lo que sí me quedó la duda es el calimocho. Que nos dijo Angélica, ¿no? ¿No lo averiguaste, cuasi? ¿Cómo va a ser? Si tú eres bueno para eso, muchacho. Bueno. El calimocho es un cóctel. ¡Ah! Estás vacilando. El calimocho es un cóctel que mezcla vino tinto con refresco de cola, popular en España y algunos países de Hispanoamérica. El calimocho, también conocido como calimoch, se originó en el País Vasco a finales de la década de 1970, cuando un grupo de jóvenes mezcló vino tinto con cola para hacer que el vino fuera más fácil de beber. ¿Con cola? Uy, qué feo. Ok, con refresco de cola. Ok, su nombre proviene de la combinación de... Ay, no puedo decir marcas. Pero bueno, chéquenlo allá en redes sociales. Es que tendré que decir la marca para que puedan entender. Pero bueno, con un es la combinación del refresco de cola con con un tipo de vino tinto, ¿no? Con un tipo de vino vasco, para que me entiendan. La bebida se ha popularizado en toda España y se consume principalmente en fiestas, bares y reuniones sociales. Y aquí los conocedores del vino dirán, ¿pero cómo va a ser eso? No puede ser que estén mezclando el vino. ¿Qué pasó? Eso no se hace. Pero sí, el calimocho es muy popular en España. Y precisamente es la combinación del vino tinto con refresco de cola. No se me antoja para nada. Prefiero un vinito así, sin mezclar. Pero, pues sí lo probaría. Sí lo probaría, nada más para saber cómo está la situación. Pero bueno, ahí está, el calimocho. Que no es el apodo de algún chavo de la esquina. Ok, refresco tinto, refresco de cola, muy bien. Se sirve normalmente en un vaso ancho con hielo y en algunas variantes se añade rodaja de limón o frutas como moras o cerezas para decorar la preparación sencilla de la mezcla de vino con la cola. Y se sirve frío, tío. Ideal para un consumo rápido y refrescante. Pues bueno, pues ahí está, muchachos. Ahí está, terminamos con esta receta refrescante muy popular en España. Y bueno, ya le hicimos aquí... A la, ya saben, para estar en este mood acerca de la final, el cual España resultó campeón. Qué buena onda. Yo voy a cobrar mi lana. Así que nos escuchamos el día miércoles en punto de las 4 de la tarde. A las 7 llega la caminera, no se la pierdan, en punto de las 7 de la noche. A las 8 de la mañana está la Peque con Despierta, con la Peque. Y a las 11 de la mañana llega Jordi Nexa, mi estimado Luis Lazo en Regrexa y un servidor el día miércoles y estará con todos ustedes con miércoles. Así que tengan una excelente tarde, no llovió, así que aprovechen pues a lavar la ropa, muchachos, y a pasarla bastante bien, ¿no? En este día tan agradable, a disfrutar el día y ya lo saben, todo, pero todo en vida. 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Bye.

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1: Las curiosidades de tus artistas favoritos. Lewis Thomas. En 2022, Yerimoa fue coronada como reina del carnaval de Veracruz, mismo lugar de donde es originaria la cantante.

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1: 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Son las 6.